y los clásicos 44, 58, 3000 y 3100. También si conoces a alguien que esté lejos y quiera escucharnos, comunicale que nos puede encontrar a través de la web por el www.megafm.com.uy. La noche pide fiesta.

0: Ahí compartíamos la música de Vicky Ramos. La noche pide fiesta. Y ahora estamos haciéndolo junto a Brian Alves. Que levante
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0: Un saludo para el Dire, que está escuchando. Lo está escuchando usted también.

0: Y seguimos con más música, poniéndole más ritmo. Por supuesto, invitándote a que te enganches, y a subir el volumen. Que la noche se presta, para escuchar buena música la noche de hoy. Ya que el pueblo está de fiesta, ¿Qué dice usted?
1: Se vinieron los raíces. Y hay encuentro de auto también. En autos tuñados en el... Bueno, nunca me acuerdo del nombre del cuestión allí, pero...
0: Sí, me sacó apurado ahora.
1: Una movida, está movido, Vergara.
0: Está movido, sí. Con un poco de música, porque Autotune son los que ponen los parlantes a vivo allí por el parque municipal. Ahora sí. Yo estoy lejos de la información, pero más o menos me voy enterando. Reiteramos las líneas de comunicación.
1: Reiteramos 098-170-760-094-868-568 y los clásicos 4458-3000 y 3100. También los puedes encontrar a través de la web por el www.megafm.com.uy.
0: Y mientras nos buscas allí por la web para engancharte a la buena música, vamos a ir compartiendo lo que es Bad Bunny. Por esto titulado Mía.

0: porque.
1: Así de esta manera estábamos compartiendo por allí lo que era Bugs Bunny. Es que no te dejas llevar, junto a Drake Mía. Bueno, contanos, ¿qué estás haciendo en esta noche?
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1: sabes. ¿Estás disfrutando de la fiesta del pueblo?

0: También de dónde nos estás escuchando. Vale, comunicate con nosotros a través de las líneas
1: 098-170-760-094-868-568 y los clásicos 44-58-3000 y 3100.
0: Mientras vos nos escribís tu mensajito, nosotros te vamos a ir compartiendo lo que es Fede Rojas junto a Vanessa Brito.
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0: Es lo que se titula A Prueba de Fuego.

0: Ahí pasaba la voz de Fede Rojas junto a Vanessa Brito. A prueba de fuego.
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0: ¿Qué tenemos por ahí, Dari?
2: Están tan quietas las líneas de comunicación. Parece que están todos vergonzosos. O están todos durmiendo, no sé. O en el baile. Hoy es un día malo porque hay baile en Vergara. Y la gente, ya sabe cómo se pone, ¿no?
0: Vamos arriba, gente, vamos arriba. Bueno, yo quiero mandar un saludo para la vecina, por ejemplo, para la Chili.
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0: Me estuvo reclamando el tema, dice, de la banda de ella. No sé qué banda tiene ella, pero bueno.
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0: Se le va a pasar este de Chileno Castro junto a mi banda. ¿Qué prometiste?

0: caso todo.
1: Ahí compartíamos lo que era Pablo Chileno Castro. Grupo Mi Banda, ¿qué prometiste?
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1: Continuamos con más de música. Sin antes recordarte las líneas de comunicación.
3: Líneas de comunicación 098-170-760, 094-868-568 y los clásicos 4458-3000 y 3100. Bueno, van cayendo los mensajes, apareció gente. Dice, buenas noches, pasa un tema para saludar a Víctor Sánchez en Las Tres Bocas, que ya está escuchando, vaya saludito para Víctor Sánchez. También tenemos gente de La Cuchilla, dice Patricia Cruz. Hola, buenas noches, ¿cómo andan Darío y Escoto? Los estoy escuchando, buena música. Pasa un tema de Iracundos. Vaya saludito para Patricia Cruz ahí en La Cuchilla y toda la barra de ahí.
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1: el saludito entonces para Patricia, para toda la barra, también para el amigo que está allí, está en Tres Bocas.
3: En Las Tres Bocas.
1: ¿Para quién era?
3: Para Víctor Sánchez.
1: Víctor Sánchez, bueno, para el amigo Víctor. Le compartimos ahora lo que es Diego Invernón y esto que dice Calma. Lo compartimos así de esta manera y pegadito. Algún temita de Iracundos, ¿eh?

0: Ahí estábamos compartiendo lo que era Diego y Vernón y esto que se titula Calma.
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0: Los mensajes que van llegando allí por Camila número 2.
2: Buenas noches, gente, buenas noches, ¿cómo le va?
0: Mira.
2: Bien, wow, buen programa, ¿eh? Wow. Y pues pasan temitas bien buenas, si pueden, más arriba. Te voy a acordar. Buen saludo para ahora, guapo Rosales, sabor que están sembrando ahí, ¿eh? Vamos arriba, haciendo tierra y sembrando, vamos. Vamos a darle la vuelta, el tío Pito que está acá en el pueblo, saludando el padre. A ustedes en la mega ahí, a toda barra en la mega ahí, vamos arriba. Aprontando para salir un rato, para caminar un poco, a pegar un poco la mente, digamos, y no es fácil. Vamos arriba, el autobús, el abrazo grande,
0: El saludo grande para el gaucho Julio por allí, para toda la barra, para toda la familia también, para este saludito grande, ¿eh?
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0: Más mensajes que van llegando. A ver qué tenemos por ahí.
3: Hola, sobrino y compañero acompañante. Yo quisiera escuchar un tema de Fede Rojas. Si puede pasarme un abrazo para los dos.
0: El saludito para la tía Olga por allí por Rincón. Vaya saludito grande, tía, para usted. Ya está seleccionado Fede Rojas. Dentro de un ratito sale. ¿Qué más tenemos por ahí?
4: Bueno, dice Nelly: hola, primo, está muy bueno el programa. Pasá de un tema lindo para mis padres. Gracias.
0: El saludito para la prima Nelly por allí. Para los tíos también. Vaya saludito grande para ellos. ¿Algo más por ahí?
4: Por ahora no.
0: Invitarlos a que si recién se están enganchando a la programación de la radio, a nuestro programa, bueno, invitarlos a que nos envíen sus mensajes a través de qué línea.
4: A través del 098-170-760, 094-868-568. También nos puede llamar a través del 4458-3000 y 3100. Si conoces a alguien que anda viajando o anda lejos y nos quiere enganchar al programa de nosotros, nos puede encontrar a través de la web por el www.megafm.com.uy.
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0: Ahí estábamos compartiendo lo que eran los Iracundo Puerto Montt.
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0: Para Patricia Cruz y para toda la barra por allí que estaban solicitando algo de los Iracundos. Ya con ese temita de los Iracundos también saludamos a la prima Nelly y a sus padres por allí, a los tíos por allí. Vaya saludito grande.
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0: Tenemos más saludos.
2: No.
0: Tenemos saludos por los clásicos 3000 que estaban llegando por allí también. Para Nelson y la señora. Un saludo grande. Querían escuchar un tema de Elvis Silva y su banda. Banda Mix, ¿Por qué te vi? Ahora dentro de un ratito sale para ustedes. Tenemos saludos personales también que van llegando también a nuestra línea personal. Aquellos que tengan mi número también lo pueden mandarnos por allí, por privado. Dice, buenas noches, ¿cómo anda? Pase, una cumbia buena, gracias, saludos. Bueno, gracias a ti por estar ahí del otro lado escuchándonos. Ahora vamos a pasar a algo bueno, ¿eh? Bueno, para la tía Olga allí por Rincón. Se viene lo que es Fede Roja junto a Paolo Adrián. Esto que dice punto final. Si no tiene algún saludito usted por ahí, algo más, ¿no? Bueno, vamos a compartir entonces lo que es Fede Rojas.

0: Ahí estamos compartiendo este temazo de Roja Punto Final.
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0: 4458-3000 por mensaje de texto o WhatsApp
2: 098-170-760-094-868-568. También si vas viajando o vas lejos o conoces a alguien que te lejos y nos quiere, se quiere enganchar a la amiga, pasale que se puede enganchar a través de la web www.megafm.com.uy.

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1: 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Se viene ahora lo que es... Temita movidito en el sonido caracol a bailar la cumbia.
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1: Nos estaban solicitando así por privado un temita, dice, de cumbia, bueno. Ya se va a salir para ti ahí. Sonido caracol a bailar la cumbia. Pegadito se viene lo que es Elvis y Banda Mix. ¿Por qué te vi, eh?

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0: Así de esta manera estábamos compartiendo por allí lo que era Nati Natasha, Devórame. Anteriormente estábamos compartiendo Elvis y Banda Mix, ¿Por qué te vi? El saludito para la tía Marisa por allí, para el tío Pedro, vaya saludito grande para ellos.
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0: Supongo yo que deben estar enganchaditos, escuchando el programa también.
1: Oh, ven, devórame.
0: 4458-3000-3100 en la línea de comunicación para que vos puedas llamar. Y si no, podés escribirnos a través de WhatsApp por allí.
2: A través del 098-170-760-094-868-568. Bueno, tengo el saludo para... Me cayó al privado un saludo a un amigo de Santa Clara, Brian Bellucchi, que nos está escuchando a través de la web www.megafm.com.uy. Vaya el saludito para él.
0: El saludito para el amigo por allí también, de Santa Clara, dijo. Vamos arriba.

Bien, se viene ahora lo que es la voz de Fede Roja junto a Pablo Sotelo. Y esto que dice Hotel California, lo compartimos así de esta manera.

0: Así, de esta manera estábamos compartiendo por allí lo que era Fede Rojas junto a Pablo Sotelo, Hotel California. Pablo Sotelo. Y seguimos con toda la música aquí en la noche, a través de los aires de Mega FM 91.9. ¿Y a través de qué más ahora, Dari?
1: A través de la web www.megafm.com.uy.
0: Y también estamos saliendo en vivo ahora,
1: Estamos, ahora agarramos la tecnología y empezamos a salir en Facebook.
0: Allí por Facebook también estamos saliendo. Tenemos que enfocarnos en la tecnología, ¿no? Estamos medio
1: nosotros. Y si no, nos quedamos medio atrasados.
0: Medio atrasados, ¿no? A la moda antigua. A la chapada antigua, dice.
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0: Hay mensaje por ahí.
1: Recién cayó uno, Nelson Barbosa. Dice. Bueno. ¿Para qué está escribiendo? No, adelantemos que recién apareció.
0: Mira, te voy a decir algo. Le voy a ganar a Nelson, Buenas noches, Nelson. ¿Cómo estás? Saludito para la familia por ahí. Ariel Tocino por allí.
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0: Mientras Nelson escribe el mensaje, yo le voy a dedicar a ese temita de la Coupé. Calma.

0: Ahí sonaba lo que era la coupé.
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0: Poniéndole onda, poniéndole ritmo a la noche, claro que sí, señoras y señores. A través de los aires de Mega FM 91.9 de la ciudad de Vergara, para el Uruguay y el mundo, porque nos escuchás a través del
2: www.megafm.com.uy.
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0: Líneas y líneas de comunicación.
2: 098-170-760, 094-868-568 y los clásicos 44-58-3000 y 3100. No sé si quiere que los repita porque estas líneas de comunicación tienen menos vida que un paquete mortadero. Con eso le digo todo.
0: Ay, ay, ay.
2: No cae ni un mensajito por acá.
0: No se preocupe que van a caer los mensajes, ¿eh? Y estamos también a través de Facebook, por allí, ¿eh?
2: Facebook, la página de Facebook del conductor, que no sé si es gente o no, viendo no, pero ella está ahí, activo.
0: Él está activo, hay gente viendo. A ver, ¿a quién tenemos por allí? La tía Margot, mira, la tía Margot nos está viendo. Creo que es la única persona que lo está viendo.
2: Ya saludito para la tía Margot ahí, que no está haciendo el aguante a través de Facebook.
0: Línea a línea, de comunicación 44583000 3100.
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0: Y el amigo Tosi, ¿qué pasó al final? ¿Se quedó? Empezó Nelson, a escribir y se arrepintió.
2: Nelson fue a escribir, puso suena nomás, pero no cayó nada más.
0: No cayó nada más, pero qué cosa. Hizo la maguel. ¡Opa! Lo que pasa es que sabía el latazo que iba a venir después, ¿eh? Ya me conocen, Nelson, ya. Bien, seguimos, compartimos lo que es ahora la factoría mientras guardamos tu mensaje por allí. También nos podés escribir para saludar a quien vos quieras, ¿eh? Alguna persona favorita. Saludar al amigo. Saludar al novio, la novia. En fin, a tu pareja, al que lo tiene, ¿no?
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0: ¿Ese está soltero?
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0: Dale, va adelante.
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0: Se nos viene la factoría y esto que dice Cinti.

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2: 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Las 22 horas, 12 minutos.
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0: dejando desvelar.
1: Vamos con toda la música, la selección musical que estamos haciendo por acá. Continuamos también allí en, con la transmisión en vivo a través de nuestra página de Face.
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1: Un saludito para la tía Margot por allí que dice: hola, ¿qué tal, sobrino? Un saludito, ¿eh?
0: Belleza es otra cosa.
1: Eugenia Taborda por allí también dice: buenas noches, te estoy escuchando desde 33. Pásame un tema de Herederos.
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1: El saludito, para Eugenia por allí por 33.
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1: Yo le dije, ¿no? Yo le dije: la tecnología es todo. ¿Tenemos más mensajes por ahí?
2: No. Vamos a tener que seguir conversando entre nosotros porque la línea de comunicación no nos quiere, parece. No, no.
1: Pero bueno, recordamos la línea de comunicación, a ver, para la gente.
2: 098-170-760. ¿Se lo digo más despacio?
1: Sí.
2: 098-170-760. 094-868-568. Y los clásicos 44-58-3000 y 3100. Recordá que también te podés conectar a través de la web por el www.megafm.com.uy. Y bueno, no sé. Vamos a ver si dejan la timidez, nos empiezan a escribir. Porque nosotros, si bien nos encargamos de pasar la música, de alegrarles el sábado, pero también en parte el programa lo hace la gente, porque si no tenemos comunicación con la gente, no nos solicitan los temas, nosotros entre nosotros vamos poniendo lo que nos gusta a nosotros y quién sabe, si no se aburren terminan apagando la radio. Así que nos escriben por ahí, solicitan el tema que quieran escuchar o dedicar. Si están enamorados, si tienen algún amigo, quieren dedicarle algo, nos escriben y bueno, lo estaremos complaciendo.
1: Así, de esta manera estábamos compartiendo por decir lo que es Matías Valdés, tal vez.
0: Tal vez se pueda hablar de amor. Tal vez se dará espacio.
1: El saludito para Sugar Sigale por allí también, que está mirando la transmisión a través de Facebook. También para el amigo Tony Rivero por allí también. Podés contarnos también a los que están mirando allí a través de Face. Nos pueden contar cómo estamos saliendo por allí.
0: La charla fue por más de 4 horas, dejando desvelar.
1: Bueno, si está media trancada es porque la línea baja un poco,
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1: Y la gente ahí por las líneas de WhatsApp, y eso está como este tema, mire, que va a sonar ahora.

Nosotros no nos vamos a tirar por un balcón, ¿eh? No esperen eso de nosotros. Pero la gente está tímida, ¿eh? Está tímida por allí para mandar sus mensajes, ¿eh? Emanuel Ortega, timidez. Hace tiempo que no se escuchaba este temita. Pegadito a Emanuel Ortega, se va a venir Paco Sánchez y Herederos.

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0: Bueno, había un amigo que estaba ahí, apuradito por entrar. Se nos coló así, sácate, nos tiró para afuera, che. Qué cosa, bueno, son cosas que pasan, ¿no? Un descuido mínimo, estaba buscando el tema vivo ahí. Un descuido mínimo, pácate, se me colaron detrás. No, que se aguante, que todavía no es la hora,
1: Quieren entrar sin permiso.
0: Sí, no. ¿Hasta qué hora estamos? Al final de que arrancamos no hemos dicho hasta qué hora vamos a estar, pero...
1: casi seguro que hasta la hora 12, 12, hora 0, si no nos corren antes, porque así como venimos, estamos para que nos corran.
0: Bueno, tenemos saludos por ahí, tenemos saludos por acá también, en la transmisión de en vivo por allí. Para el amigo Ricardo por allí, dice, bien ahí, Ever, dale con fe. Gracias, Ricardito. Se mueve ese cuerpito, dice la tía, ¿Qué vamos a hacer? Hace tiempo que no movemos el esqueleto, ¿sabe cómo no? Usted tiene más saludos por ahí también.
1: Tengo saludos aquí, me está escribiendo un amigo, William Caraballo, que solicita este tema de para bailar 2-1 para la barra del Tigre, ahí los Hogueros del Tigre. Vaya saludito para ellos. También estoy en vivo aquí desde mi Facebook y tengo dos conectados. No son muchos, pero por lo menos vaya saludito para la tía Leli ahí que nos está viendo por Facebook. Y vaya saludito para mi amigo Ariel Caraballo, que también está viendo y nos está tirando toda la positiva, por suerte. Así que parece que no nos van a correr. A la gente le está gustando. Los que están escuchando le está gustando.
0: Antes de seguir con este 2 y 1, le reiteramos las líneas de comunicación. Yo de este lado, usted de ese lado. Yo por acá tengo el 4458-3100 y 4458-3000,
1: Y por aquí tengo las líneas de WhatsApp 098-170-760, 094-868-568. Si quieres, lo digo más despacio. 098-170-760, 094-868-568. Animate a comunicarte con nosotros y pasanos tu saludito y contanos si te está gustando el programa.

0: Lolo.
1: Ah, estaba pensé que estaba apagado. Bueno, apareció otro mensaje de La Cuchilla. Camila dice: buenas noches, ¿me puedes pasar un tema de El Chacho? Vaya saludito para Camila.
0: ¿Qué chacho quiere? ¿Chacho Barreto? ¿Chacho Ramos?
1: ¿Algún chacho que cante? Por lo menos vos mandale.
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0: Ya, ¿cómo va por ahí?
1: Por ahora no, eso no va.
0: Como que yo adivino, ¿no? De divino no sé nada, pero que adivino, adivino. Yo digo, alguien va a pedir un tema de Chacho Ramos. Y bueno, acá tengo uno, ¿eh? Chacho Ramos y Grupo Calypso, Tu Fotografía, que se viene ahora entre un ratito nada más. Pero primero vamos a compartir este temazo que está sonando ahí de fondo. Para los amigos.
1: Para los amigos del Tigre, los zogueros del Tigre, vaya este tema.

0: Calypso. Así, de esta manera estábamos compartiendo por allí lo que era Chacho Ramos y Grupo Calypso, tu fotografía.
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0: Para... ¿Y para quién era?
2: ¿El tema que se viene ahora?
0: No, este que estaba sonando de Chacho Ramos.
2: ¿Y Chacho quién lo pidió? Ah, Camila.
0: Camila
2: de la Cuchilla.
0: ¿Tiene más mensajes por ahí que le estaban solicitando temitas?
2: Sí, nos solicitan un tema de la misma cuadra. Para mover el cuerpo y un tema de Martín Piña.
0: Ya va a estar saliendo la misma cuadra por aquí, que ya lo tenemos seleccionado. Tenemos Martín Piña y tenemos de Mogambo también, que lo estaba pidiendo Fernando por allí, ¿eh?
2: Fernando, seguro.
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0: Te contamos que estamos saliendo a través de Face por allí también. A los amigos allí que tengo en Facebook pueden compartirlo, lo comparten también,
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0: El saludo para el amigo Lázaro Rodríguez, de la ciudad allí de 33. No sé si anda Lázaro por allí por 33 todavía, pero él hace un tiempo estaba viviendo allí en 33.
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0: Para el amigo El Tizón también, vaya el saludito, que está mirando allí en vivo. Saludito, para el amigo El Tizón por allí.
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2: De este lado se acaba de conectar un amigo. Vaya el saludo para Simón Rodríguez, que está conectado a la transmisión de Facebook.
0: Y así vamos pasando, entre los mensajes que van llegando a través de nuestras páginas en The Face.
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0: Los mensajes que van llegando también a las líneas de comunicación.
2: Eso lo vamos a tener que inventar nosotros, porque el mensaje no cae ninguno.
0: Esto es a la moda antigua, ¿no? Cuando no caía un mensaje, se inventaba alguno. Sí. Saludamos, no sé a quién, pero bueno, ahí saludamos.
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0: Se viene la misma cuadra para los amigos por allí. Pegadito a la misma cuadra se viene Mogambo y después Martín Piña, Hasta la hora cero somos tu compañía.
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0: Así, así, de esta manera estábamos compartiendo lo que era Mogambo con la misma piedra para Fernando allí, que lo estaba solicitando, ¿eh? Fernando allí por la cuchilla, vaya saludito grande, Tenemos más saludos que van llegando allí a nuestras redes sociales.
1: Primero a la línea de comunicación, vaya saludito para Aníbal, que nos está escuchando desde Campaña con la Mujer. Dice que nos escucha, no escribe mucho, pero dice que está bueno el programa. También en Facebook apareció la prima Mariela, vaya el saludito para ella y para su familia por allí. Y está por ahora eso. Desde aquí, de mi parte.
0: ¿De su parte eso?
1: Bueno. Sí, poca cosa.
0: Hay poca cosa. Bueno, tenemos más saludos por acá también. Para Gladys por allí. Un saludito grande que lo está viendo. Para Johnny Cuello también, vaya el saludo. Johnny Gallo, perdón. Fernando Escarano, la mejor voz, dice Fernando Escarano. ¿Cuál, la mía o la de mi compañero acá? La de mi hijo. ¿Cuál dice usted, Fernando? Para Soledad, por allí también. Le está viendo, el saludito grande. Vaya saludito grande para todos los que están viendo allí a través de la red social Facebook. Vaya saludito grande, Se viene, ¿qué se viene? ¿Qué se viene? ¿Qué se viene? ¿Qué se viene? Me vale bichar, que hay que saberlo de memoria.
1: Martín Piña, si no me equivoco, para saludar a Juan Mujica, que está sintonizando la mega.
0: El saludito para Juan Mujica, entonces, ya se viene Martín Piña. Saludito para toda aquella gente que nos escucha a través de qué página.
1: www.megafm.com.uy.
0: Ahí está, y nosotros hasta la hora cero somos tu compañía con...
1: Locura total.
0: Vamos al ritmo, vamos a la música. Martín Piña suena así, de esta manera.

0: Ahí pasábamos, ahí compartíamos lo que era Martín Piña. Cumbia para mi pueblo. Cumbia y sabor,
1: 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Le puse
0: el saludito para mi amigo y queridísimo Gerardo Miere por allí. Buenas noches, Jona, buenas noches. ¿Cómo estamos? ¿Cómo está la familia?
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0: ¿Tiene algo más usted por ahí?
2: No.
0: ¿Se paralizó la cosa?
2: Se quedó estático.
0: Estático. Pero bueno, está. Vamos a reiterar las líneas. Se me traba la lengua. La línea de comunicación. De acá de mi lado, de su lado.
2: ¿Te arrancó usted o arrancó yo?
0: Te debata. 4 metros.
2: Ah, bueno. Si me quiere dejar hablar.
0: ¿Eh?
2: Si me quiere dejar, le digo a las líneas de comunicación.
0: No, es para que no se aburra.
2: Ah, bueno. 098-170-760-094-868-568. ¿Y los clásicos?
0: 4458-3000 y 3100. También nos escuchás a través de la
2: www.megafm.com.uy.
0: También nos podés enviar a dónde más. Y
2: ahora mismo estamos transmitiendo en Facebook. Y si no, el que tenga nuestro número nos escribe al privado y no hay problema ninguno en contestarle.
0: Y bueno, nosotros seguimos poniéndole ritmo. El saludo para los amigos que ya habían pasado por ahí. No sé quién era, pero no sintió usted bocina. Yo sentí unas bocinas que pasaron por ahí. Sí, sí. Ando con el oído, mire que...
2: El oído como chifre.
0: Pero, ¿sabe cómo, no?
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0: ¡Se viene ahora! ¿Qué se viene ahora?
2: Fede Rojas.
0: Junto a Santino. Y esto que dice, soltero y enamorado. Suena así de esta manera.

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0: Así, de esta manera estábamos compartiendo por allí lo que era Fede Rojas y Santino, soltero enamorado, ¿eh? Un temón, la verdad, un temón, Tenemos más mensajes que van llegando por allí.
1: Dice Charlie Silva, dice: hola, buenas noches, pasá algún tema lindo para escuchar, gracias.
0: El saludito para Charlie Silva por allí, entonces. ¿Qué más tiene por ahí?
2: Por aquí no.
0: ¿No tenía otro? Me habían pedido un temita, me parece medio romanticón.
2: Ah, oiga.
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2: Oiga, se puso romántica. Ey. Quiere escuchar a... bueno, ahora me olvidé.
0: Carlos Rivera. Tengo una memoria espectacular, ¿eh?
2: La verdad que sí.
0: Bien, pero antes de ir a Carlos Rivera, vamos a compartir este temazo de Brian Alves. Que levante la mano.

0: Sonando ahí en Recuerdos de Amor por Carlos Rivera. Nos ponemos un poco románticos. Mira cómo te hablo,
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0: Saludamos a la tía Olga allí por Rincón. Estaba solicitando el temita de Carlos Rivera. Y también tengo otra romántica, Atención allí para Gloria Correa.
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0: Dejamos que le guste a Carlos Rivera también,
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0: ¿Tú tienes algún otro saludito con algún romántico más o no?
2: Por ahora no.
0: No, bueno, entonces vamos a compartir este temazo de Carlos Rivera y esto que dice Recuerdos de Amor. Suena así de esta manera.

0: Así de esta manera estábamos compartiendo por allí lo que era Recuerdos de Amor junto a Carlos Rivera.
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0: Mirá cómo te pongo toda la voz romántica, ¿eh?, en esta noche. Y seguimos y compartimos ahora Castigado por Amor junto a Miriam Britos.

0: El saludito para muñeca así de la cuchilla. No le gusta que le diga el nombre, bueno, entonces le decimos la muñeca de la cuchilla, ¿eh? Estaba leyendo aquí, dice. Lo leí medio así por arribita, ¿no? Como dice, ¿cuándo empezás a hacer programa? Ah, no, ¿cuándo empezaste a hacer programa? ¿Cuándo fue que arranqué yo a hacer el programa? Hace como dos semanitas más o menos.
1: Dos sábados.
0: Este es el tercero. O sea, este es el primer sábado del mes de octubre. Arrancando octubre con un sábado espectacular. Y ya venimos renovados, ¿eh? Venimos renovados porque estamos saliendo por la línea Fakes. Queríamos salir también por TikTok. No logramos porque aún no podemos. Pero bueno, en cualquier momento lo vamos a hacer, ¿eh? Aunque sea obligado. Bueno, pero gracias a ustedes es que estamos acá, ¿eh? Si no, bueno, no estaríamos. Antes de nada, tenemos que recordar las líneas de comunicación nuevamente para que la gente se pueda ir comunicando con nosotros. También nos escuchan a través de la página allí de la web, que ya lo vamos a estar reiterando. Líneas de comunicación 4458-3000-3100. Por mensaje, bueno, mensaje no, vamos a decirlo directamente por WhatsApp, ¿no? Porque ahora ya los mensajes comunes ya no.
1: Ya no van más.
0: No van más.
1: Por WhatsApp, comunicate a través del 098-170-760-094-868-568.
0: También nos pueden escuchar a través de...
1: A través del www.megafm.com.uy.
0: Y estamos saliendo allí en la página, claro que sí, para Uruguay y todo el mundo, por supuesto, a través de las líneas, de las redes sociales, ahí va, ahora sí. La red social, por el momento, estamos saliendo por Facebook, por allí, ¿no? A través de las dos páginas de Facebook, tanto mía como de mi hijo allí también. Estamos saliendo para todos ustedes. Dos por uno, hacemos acá. Nos escuchás a través de... A través de
1: Mega FM. Se me tranca el conductor, che.
0: Y yo le tengo que tirar una pista. Usted me tiene que ayudar. Pero ¿cómo le voy a avisar? ¿Cómo voy a estar? Yo no puedo estar avisándole uno por uno. Gloria, no sea mala. ¿Cómo le voy a avisar, Gloria? ¿Cómo le voy a avisar? Ah, mire, ¿qué voy a hacer? No. Tres sábados, Gloria. No sea mala, Gloria. Tres sábados. Ay, no puede. Que te encontré, me enamoré y me... Yo la tengo a usted de amiga en Facebook, ¿sí? Yo publiqué cuando iba a arrancar el programa. ¿Usted no lo vio? No puedo creer que no lo haya visto, Gloria. Usted que pasa conectada en la red ahí. Ah, me hizo la llave, Gloria, ¿eh?
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0: Bueno, pero no importa, Gloria. No pasa nada, ¿sabe? Le vamos a regalar este temita que está sonando aquí de fondo, mire. Este temita. A usted que le gusta una copita, Gloria. Le vamos a regalar este temita, entonces, de Castigado por Amor junto a Miriam Brito. Dame otra copita. Y suena así de esta manera para ustedes. Ahí del otro lado también. Para que suban el volumen. Para que escuchen. Y bueno, no se olviden que pueden saludar a quien ustedes quieran también, ¿eh? A través de... De mensajes, allí, a través de los mensajes, pueden saludar a quien ustedes quieran, sea un amor, sea un amigo, sea un familiar, sea quien sea, ustedes nos envían y nosotros se los complacemos con mucho gusto. Esto es Locura Total para todos ustedes.

0: Y continuamos, continuamos y continuamos con más mensajes. Che, pero me destapó el oído, vos sabés, ese gritito último.
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0: Acá tanto te pasamos la cumbia como te pasamos un chamamé igual,
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0: Eso lo dije. Ay, muñeca. Yo paso conectada a veces en otras cosas. No me haga hablar, muñeca, No me haga hablar, muñeca. Usted tiene más mensajes por ahí.
2: Saludos que siguen llegando, dice Gabriel Olivera. Buenas noches, un saludo para mi mujer Jimena Díaz. También nos llamó al número de celular Elida
0: Castro.
2: Elida Castro, pidiendo un tema de Los Duendes. Qué felicidad. Y a través de Facebook nos saluda mi vecino Ángel La Rosa. Vaya, sí. Un saludito para él.
0: El saludito entonces para Ángel La Rosa, para Elida Castro, por allí va ese saludito grande también.
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0: Y acá sonando un poquito, lo que es Catherine Verne junto a Lucas Hugo, Soy del Viento. Contanos por mientras de dónde nos escuchás, a través de qué nos estás escuchando, si estás escuchándonos a través de la página de la Mega, a través del receptor ahí de tu hogar. Si estás a través de Facebook, escuchándonos también.
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0: Me agarró la tortuga Manuelita por acá, ¿eh? Esa conexión lenta y salta de vuelta.
2: Aquí tengo.
0: No poder. Bien, compartimos ahora sí, ¿eh? Vamos a compartir un poco de música. Le vamos a compartir este temazo que está sonando ahí, Catherine Verne. Lo vamos a poner nuevamente para que todos se puedan deleitar con esta música, Catherine Verne junto a Lucas Hugo, Soy del Viento. Y pegadito, se viene lo que es Qué felicidad de los duendes, ¿eh?

0: Ahí estábamos compartiendo lo que eran los duendes. ¡Qué felicidad! Este temita lo había solicitado Elida Castro, Bueno, ahora entiendo por qué se me bajó la señal aquí, Isabel. Según amigo, se me bajó la señal, El saludo para el amigo Ángel La Rosa por allí que está mirando a través del Face. Vaya, el saludo grande para el amigo. Está chusmeando porque no saluda, no. No pasa nada, No pasa nada, amigo. Es que nomás, yo sé a quién usted saluda. Así, por Face. Yo sé, es que nomás. ¿Qué tenemos por ahí?
1: Catherine Gómez quiere escuchar Martín Piña. Sale 2 y 1 de Martín Piña ahora para saludarla.
0: Veintiséis minutos ahora en este momento. Cuando iba a decir 25 saltó a 26.
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0: Ya vamos entrando prácticamente que a la última media hora de programa, ¿no? Este sábado 3 de octubre, nuestro primer programa del mes de octubre. ¿Cuánta gente enganchadita allí a través de la página Facebook por allí? Muchísimas gracias a todos los que están por allí. Pueden irle dando me gusta también, si les está gustando el programa, pueden darle me gusta allí a cualquiera de las dos páginas de Face que estamos saliendo en vivo. Tanto a mi página como a la página de mi hijo por allí también, que lo estamos compartiendo. Y bueno, a todos aquellos que nos escuchan a través de la web también, el saludo grande. A los que han enviado sus mensajes también, muchísimas gracias a todos por ese gran cariño y ese gran apoyo. Pero no seguimos apoyo, Bien, se nos viene ahora Martín Piña junto al Toto. La dupla, en este 2 y 1. Lo compartimos así, de esta manera.

0: Ahí compartíamos la dupla junto a Martín Piña y el Toto, 2 y 1.
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0: El saludito para Alejo Sebastián también, que está por allí enganchadito a lo que es la transmisión. Para Janet Beltrán también, vaya el saludito grande. Usted sabe, muñeca, que ese tema que usted me está solicitando ahora en este momento no lo tengo, usted sabe. No lo tengo ese tema.

Para Janet le vamos a regalar este temita de Fede Rojas. Vas a pedir mi regreso. Suena así de esta manera para todos. Para todos por ahí, para Janet también, que está aprendidita allí, ¿eh?

0: Estábamos compartiendo lo que era Fede Rojas. Vas a pedir mi regreso.
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0: El saludito también para Clau, por allí, Clau Cuello, que lo está viendo a través de Facebook. Muchísimas gracias también. Pueden irle dando me gusta también, gente que están allí en las redes sociales.
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0: Para Claudia Frost también, el saludito grande. Lo está viendo también a través de la red social allí.
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0: pueden darle me gusta por allí.
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0: nos ayudan bastante, lo pueden ir compartiendo también, miren que nos ayudan cantidad, para llegar a más gente. Te cuento y te contamos que estamos a través de www.megafm.com.uy para todo Uruguay y el mundo,
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0: ¿Qué más tenemos allí por cabina número 2? A ver.
2: Por cabina número 2 tenemos los números de contacto porque de contactarnos nada.
0: Quedaron ahí, ¿no?
2: Quedaron ahí en stand-by. Última media hora de programa. Tenés la oportunidad de escribirnos, solicitar el tema que quieras escuchar. No te quedes con las ganas, no seas tímido. Escribinos al 098-170-760. Como que se escucha un ruido aquí, ¿no?
0: Sí. Por acá. Hable nomás.
2: Ahora sí. 094-868-568 y los clásicos 44-58-3000 y 3000.
0: Y por supuesto las dos, los face por allí, Bien ahí, Gloria, muñeca por allí dándole me gusta. A full con eso me gusta, muñeca,
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0: Se nos viene ahora lo que es la coupé. Y esto que dice calma, amanece y adictiva. Ojo al alcohol,

Así de esta manera estábamos compartiendo lo que era la coupé por allí. Con distintos temas, ¿eh? De la coupé, un enganchadito ahí de la coupé.

0: Muñeca por allí me está preguntando ¿qué tengo de Lucas Hugo? Usted no sabe lo que tengo de Lucas Hugo. Tengo toda la colección de Lucas Hugo acá, desde el primero hasta el último.
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0: El saludito para Martín Mujica por allí también, que está enganchadito, está mirando la transmisión. Vaya saludito grande, Martín. Ahora se va a venir lo que es Vanessa Brito junto a Eugenia Quevedo, con un temón de Vanessa Brito, ya para ir casi que culminando el programa. Esto que se titula Qué lástima me das, lo compartimos y pegadito se viene Lucas Hugo, justo yo. ¿Tiene algo más usted por ahí o no?
2: Por ahora no, pero nunca es tarde para reiterar las líneas de comunicación, ya que quedan poquito tiempo para que termine el programa. Así que recordá que nos podés contratar a través del 098-170-760, 094-868-568 y los clásicos 4458-3000 y 3100. También si tenés algún familiar conocido que nos quiera sintonizar y está lejos, puede encontrarnos a través de la web por el www.megafm.com.uy.
0: Y por supuesto nos estás viendo a través de nuestras redes sociales, por allí, a través de Facebook. A todos un millón de gracias, Ahora sí, nos vamos a la música de Vanessa Brito junto a Eugenia Quevedo y pegadito se viene Lucas Hugo, justo yo. Después vamos a compartir un temita de Lucrecia y Martín Segovia.

0: Sonando, sonando lo que es Martín Segovia junto a Lucrecia.
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0: Yo no me iba a ir antes, ¿eh? ¿Usted se iba a ir antes?
2: Yo tampoco.
0: Yo tampoco.
2: Iba a estar. La gente no nos corre, no nos vamos.
0: Claro que sí, ¿eh? Y más que la gente se está enganchando ahí por las redes sociales también. Para Rosana Soca, por allí, vaya el saludito grande, que lo está viendo también. Sí.
2: Tengo el saludo aquí de Héctor Medina. Muy sí. Bueno el programa, le pone onda a Escoto. Medio seco en el mensaje, a ver si le tiramos un poquito de agua, porque medio corto, está bien que nos escriba, pero... Ya podía haber hecho un poquito más largo.
0: Y bueno, pero dale, dijo el hombre que le poníamos onda, ¿eh? ¿Qué más quiere?
2: Dijo el Scott. No, dijo cuál de los dos.
0: ¿Cuál de los dos, che? ¿El uno, el chico o el grande?
2: Ahora somos dos Scott que hay acá. Si no aguantaban uno, ahora se van a tener que aguantar dos.
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0: Y bueno, pero, a ver, yo tengo algo acá. Para los que no le gusta el sol, yo soy tu sol. Mirá que temazo de yo soy tu sol.
2: Aquí no, no nos puso los escotos. Y
0: bueno, el saludito grande para Medina y para Rosana, por allí también vaya el saludito grande. Ay, si te pillara, ¿eh? Yo soy tu sol. Mira cómo suena.

0: 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Goza,
1: goza, goza la cumbia. Y continuamos, continuamos ya en los últimos minutitos finales. Últimos 5 minutos. Ahí está, sonido Caracol con ese vaivén.
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1: ¿Qué tiene por ahí usted?
3: Por aquí, sí. Los teléfonos apagados sin carga. Se aburrieron de esperar algún mensaje, pero bueno, se terminaron apagando solos porque ya que nadie escribe. Le reiteramos las líneas de comunicación. Para el próximo sábado estaremos a partir de las 9 hasta las 0 horas acompañándolos de vuelta. Ya queda poquito tiempo de este programa, así que ya los vamos a dejar descansar esos pobres oídos que nos estuvieron haciendo del aguante. Le reitero, 098-170-760, 094-868-568 y los clásicos 44-58-3000 y 3100. También te podés conectar a través de la web por www.megafm.com.uy.
1: Nos escuchás a través de la 91.9 de la ciudad de Vergara para todo Uruguay y el mundo. También nos estás viendo a través de redes sociales, allí Facebook. Bueno, ahora en este momento nos estás viendo por una sola, por el mío. Aquí por cabina número 1. Bien, 23 horas 56 minutos. Ya estamos como el rey hípico, entrando a jugar ya los últimos restantes, Bueno, vamos a ir con un buen temazo,
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1: Lo adeudado es prometido, ¿eh? Yo les dije que nos íbamos a ir con un temazo de estos, ¿eh? Néstor Balsi junto a Soy Tu Sol, Asunto Delicado. Con esto estamos llegando al final de un programa más junto a todos ustedes. Muchísimas gracias a todos los que están allí del otro lado mirándonos. Gracias a todos, nos despedimos. Venga por acá, venga por acá, venga para este lado usted. Así, así sale acá también, si no me queda ahí colgado. No le voy a poner colgado entre tus manos porque... Acá, mire, despídase ahí. Y bueno, gente, esto ha sido todo por hoy. Los esperamos el próximo sábado para un programa más de Locura Total. Chau, chau, chau, chau, chau. Chau.

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1: Mega FM presenta la hora. La 1 de la mañana. 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

0: Mega FM presenta la hora. Son las 2:02.
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2: Mega FM presenta la hora.
3: Son las 2:59 minutos.
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1: Mega FM presenta la hora. Las 4 de la mañana.
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0: Mega FM presenta la hora. Las 5 de la mañana, un minuto.
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Me han pedido que repita la paradoja de la vida. Y ahí va. Dicen que Dios creó al burro y le dijo: serás burro, trabajarás de sol a sol y cargarás sobre tu lomo lo que te ponga. Y vivirás 35 años. Y el burro contestó: señor, seré todo lo que me pidas, pero 35 años es mucho. ¿Por qué no mejor 20? Y Dios creó al burro. Luego creó al perro y le dijo: serás perro, cuidarás de la casa de los hombres, comerás lo que te den y vivirás 25 años. Y el perro contestó: señor, seré todo lo que me pida, pero 25 años es mucho. ¿Por qué no mejor 15? Y Dios creó al perro. Luego creó al mono y le dijo: serás mono, harás payasadas para divertir a los demás y vivirás 10 años. Y el mono contestó: señor, seré todo lo que me pida, pero 10 años es mucho. ¿Por qué no mejor 5? Y Dios creó al mono. Finalmente creó al hombre y le dijo: serás el más inteligente de la tierra, dominarás el mundo, vivirás 30 años. Y el hombre contestó: señor, seré todo lo que me pido, pero 30 años es poco. ¿Por qué no me da también los 15 que rechazó el burro? Y los 10 que no quiso el perro, y los 5 que no aceptó el mono. Y Dios creó al hombre. Y así es como el hombre vive, 30 años como hombre, luego se casa y vive 15 años como burro, trabajando de sol a sol y cargando sobre su espalda el peso de la familia, luego se jubila y vive 10 años como perro, cuidando la casa, comiendo.

0: de lo que le den, y termina viviendo 5 años como mono, saltando de casa en casa de los hijos y haciendo payasadas para divertir a los nietos. Y esta es la paradoja de la vida. Y yo se las quise contar.
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0: Bueno, muy buenos días, oyentes de Mega FM. Les damos la bienvenida a una nueva transmisión hípica. Esta vez para hacerles llegar los 58 kilómetros del raid denominado Mario Baba Núñez en el marco de esta fiesta 32 del Padre Bader. Bienvenidos a todos, bienvenida a Karina, buenos días.
1: Buenos días, Vicky, buenos días a toda la audiencia de Mega FM. Bueno, un placer estar compartiendo esta nueva edición del Padre Bader, ¿no? En una jornada, bueno, que está acompañando, ¿no? Amaneció fresquito, pero sin lluvia, así que, bueno, que es lo importante. Dejó, bueno, realizar las actividades de ayer con algunas precipitaciones, pero muy, muy aisladas, así que, bueno, dejó hacer todas las actividades y, bueno, hoy se ve que, bueno, que el día también se va a prestar, así que, bueno, nada, ¿no? A disfrutar de este día, de todas las actividades. Además, bueno, de este raid de ahora de la mañana, de los 58 kilómetros, están las actividades hípicas en la tarde también, así que, bueno, que también las estaremos llevándole todo lo que sucede allí en la pista municipal a partir de la hora 17:20, donde se va a realizar el primer raid denominado Pola Mambrú. Luego a las 18 se estará corriendo el segundo raid denominado Gilberto Moreno, así que, bueno, nada, un día completo con muchas actividades por aquí, por la ciudad de Vergara.
0: La verdad que sí, la invitación a todos, como siempre, a prenderse de esta transmisión a través de las redes sociales. En un ratito ya vamos a activar las transmisiones a través de Facebook, a través de YouTube, Mega FM 91.9 Vergara, se pueden prender también por allí. Comunicarse con nosotros, decirnos desde dónde nos están viendo, desde dónde están siguiendo la actividad, dejarnos su comentario, su mensaje a través de los números de la radio también, 094-868568, 098-1707-60, son las líneas habilitadas a través de WhatsApp para comunicarse con nosotros. 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
1: Buenos días, compañeras, que tengan una linda transmisión, nos dice nuestro compañero Botín. Un saludo grande para él, para Cristina y para toda la familia por ahí, Buenos días, ya estamos prendidos a la amiga desde Plácido Rosas. Saludos para la gente en Plácido Rosas por ahí. Gracias por el aguante también. Son mensajes y comentarios, Karina.
0: 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Un saludo grande para la gente de Plácido Rosas, que bueno, que ayer también nos estuvo acompañando durante toda la transmisión. Gracias a todos los que están prendeditos ahí a la radio. Y bueno, en unos momentos nada más ya comenzará también la transmisión en vivo a través de todas las redes sociales, a través, bueno, de todas las plataformas, para que, bueno, para que además de poder escuchar la transmisión, también puedan ver lo que está sucediendo, el recorrido que van a hacer los caballos por allí. Nuestros móviles, ¿no? Que bueno, que ya se están preparando también, así que bueno, ya está quedando todo pronto. En momentos nada más, bueno, ya estaremos en contacto con nuestro móvil número uno. 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
2: Bien, le damos los buenos días a nuestro compañero Pablo Adrián Melgarejo, que ya está listo entonces por ahí para ir a lo que va a ser la largada de esta 58 kilómetros denominados Mario Baba Núñez, y bueno, recorrer los 58 kilómetros para traernos el minuto a minuto de lo que va a estar sucediendo por allí por la ruta 91. Pablo, buenos días, bienvenido.
3: Muy buenos días a ti, Vicky, muy buenos días a Karina, al resto de los compañeros y a la audiencia de Mega FM en esta jornada de domingo 4 de octubre, en la edición 32 de la fiesta del Padre Baba. Lo que tiene que ver con la lista de participantes, que tiene 28 para la mañana de esta edición 32.
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3: Bien, comenzamos con la lista de participantes para la jornada de hoy. Reiteramos, 28 confirmados, una extensa lista, prácticamente un récord de inscritos en lo que se tiene que ver con la fiesta del Padre Bader. Con el número 1, el Che Flaco, el de Cintia Olazábal, va con la monta de Rodrigo Balao y representa el club Uniendo Pueblos de Charqueada.
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3: Número 2, para el Tordillo Marengo, el de Gutiérrez y Fábrica, va con la monta de Martín Gutiérrez. Representa el club Uniendo Pueblos de Charqueada.
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3: Número 3, para Inesperado, el de José María Silva. Va con la monta del mismo José María Silva y representa al Club Centro y Deportivo Palotti.
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3: Número 4.
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3: Número 5, para Bati...
1: Perdón, ¿sí, le Pablo? Escucho? No le escuchamos. ¿Sí? El número 4, si lo puede repetir.
3: Número 4, Big Black. La de Belinda Martínez, la corre Demetrio Martínez, viene desde Rincón y representa la hípica Tacuarí.
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3: Número 5, para Bati Mirador, el de Richard Suárez. Va con la monta del mismo Richard Suárez y llega representando al Club Social Velázquez.
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3: Número 6, para la colorada Esperancita, la de Óscar Ollambure. La va a correr Luis Mier. Llega desde Isla Patrulla y representa la hípica Tacuarí.
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3: Número 7, para el tostado Peluche Soy, el rey Robinson Silva. Va con la monta de Camila Sosa y representa al club Uniendo Pueblos de Charqueada.
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3: Número 8, para Pistola, el de Rubén Presa. Va con la monta de José Presa y representa Uniendo Pueblos de Charqueada.
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3: Número 9, para Susanita, la de Santiago González, para con la monta de Jorge González y representa la Liga de Baby Fútbol de José Pedro Varela.
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3: Número 10, para la colorada Finita, la de Sociedad de los Amigos. Va con la monta de Pablo Alce y representa al Club Centro Deportivo Palotti de Vergara.
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3: Número 11, para Qué Locura, la de Federico García. Va con la monta del mismo Federico García y representa a los jóvenes rurales de Lascano.
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3: Número 12, para el Moro Regreso, el de Stud La Muñeca. Lo corre Wilson Lucas, viene desde Villazara y representa el club Uniendo Pueblos de Charqueada.
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3: Número 13, para el Bayo Camello, con el de Martín Santa Cruz. Lo corre Emiliano García y representa la Liga de Baby Fútbol de José Pedro Varela.
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3: Número 14, para el tostado Pasadito, el de Simón Santi Esteves. Lo corre Samuel Santi Esteves, viene desde Río Branco y representa al Club Uniendo Pueblos de Charqueada.
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3: Continuamos, número 15 para Malafacha. El de Anderson Araujo, lo corre el mismo Anderson Araujo y representa a la hípica Tacuarí.
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3: Número 16 para Escandinava, la de Jonas Rodríguez. La corre el mismo Jonas Rodríguez y representa el Club Atlético Cebollatí.
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3: Número 17, para Soy Mayor, la de la Sociedad de Peña y González, la corre Luis Peña, llega desde el Cambalachi y representa el Club Centro Deportivo Palotti.
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3: Número 18 para Guerrero, el de María Altés. Lo corre Valentino Amaranti y representa el Club Niendo Pueblo de Charqueada.
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3: Número 19, para el Pampa Soy Pida Patrón, el de Danilo Piris, lo corre Herón Patrón. Representa el Club Centro Deportivo Palotti.
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3: Número 20, para el Santos Vega, el de Jacqueline Valdivieso, lo corre Verónica Barceló. Y representa el Club Social Costa Azul de Costa Azul.
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3: Número 21 para Satanás. El de Adrián Castro. Lo corre Cristian Silva. Y representa el Club Centro Deportivo Palotti de Vergara.
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3: Número 22, para el Chocho, el de Marcelo Techera, lo corre Manuel Furtado y representa a los Coronillas de San Luis.
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3: Número 23, para Lunarejo, el de Augusto Salvatierra. Va con la monta de Jenny Maidana y representa el Club Nacional de Pirarajá.
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3: Número 24, para el Tordillo Chajá, el de Stun La Familia, lo corre Mauricio Martínez y representa la Liga de Babi Fútbol de José Pedro Varela.
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3: Número 25, para la Zaina Vidalita, la de Merito Aguilar, va con la monta mismo Merito Aguilar y representa al Club Atlético Cebollatí.
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3: Número 26, para Tango, el de Sandro Almeida, va con la monta de Pereira y representa al Club Atlético Cebollatí.
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3: Número 27 para Soy Canela, la de Priscila Gómez, la corre la misma Priscila Gómez y llega desde Charqueada.
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3: Y número 28 para HL Messi, la de Jordi Danieli, va con la monta de Diego Danieli y corre por el club Uniendo Pueblos de Charqueada.
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2: Buenos días, Leticia, bienvenida. Leti, ¿me escuchás ahí?
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3: Comentarios.
0: Buenos días, compañeras, ahí en Estudios Centrales. Muy buenos días a Pablo. ¿Sí? Perfecto.
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3: 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Acá dice: buenos días, compañeros, un gusto reencontrarnos a la distancia. Buena jornada para todos los compañeros en una edición más del Mario Baba Núñez. Para nuestro compañero Cristian Rodríguez, el Pulga Rodríguez, lo que estará extrañando a la distancia poder estar en esta fiesta. Un abrazo, Cristian, y bueno, que puedas entonces estar escuchando a Mega FM en la mañana de hoy.
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2: Adelante, Leti.
0: Buenos días, compañeras, allí en Estudios Centrales. Muy buenos días a Pablo en Móvil 1. Les contamos a nuestra audiencia y también a quienes nos están acompañando a través de las redes sociales que ya estamos ubicados en el Móvil 2, preparado para comentarle y transmitirle todo lo que por aquí podamos visualizar.
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0: y podamos visualizar.
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2: Bien, gracias. Bueno, ¿qué le podemos decir para la mañana de hoy? Una gran incógnita. Hemos visto algunos. El favorito, sin lugar a duda, fue y es el tostado Pasarito, el de Simón Santesteban. Viene de ganar en Poblado, Uruguay. Fue el favorito en la pizarra en la noche de ayer. El tostado que es originario de allí, de Río Branco, que corre por la gente de Uniendo Pueblos de Charqueada. Así que bueno, número 14, el tostado Pasarito, fue el favorito anoche en la pizarra. De los que hemos visto nosotros, el tordillo de Gutiérrez y Fábrica hizo una muy buen apronte en Charqueada hace escasos 20, 21 días. Lo pudimos ver por allí al Marengo, el tordillo que va con la monta del propio Martín Gutiérrez. Hay muchos debutantes, también hay algunos que hace un tiempo que no corren, como La Finita, la de Sociedad Los Amigos con Pablo Alza, o lo que puede hacer la gente del Cambalache, que corrió el Coco Cuadrado, la primera etapa, la que va con la monta de Luisito Peña, el Soy Mayor, el de Peña y González. Son algunos de los que tienen antecedentes. Mucho debutante, un rey abierto, 28, va a bajar el promedio sin lugar a dudas. Son cuatro tramos, no podemos olvidar que son cuatro tramos, tres retornos en esta primera etapa, lo que va a hacer entonces que el promedio con los retornos baje considerablemente. Algo de lo que puede pasar en la mañana de hoy con una tropilla extensa, 28. Entonces, para hacerse a la ruta en la edición 32 del Mario Baba Núñez, le digo adelante.
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3: En esta tarea le damos los buenos días a Jonathan Andrada, a quien va a estar ayudándonos con las referencias, los datos y los comentarios durante esta jornada. Buenos días, Jonathan.
4: Muy buenos días, equipo de Mega FM, equipo de transmisión de raíz. Bueno, acá vamos a estar haciéndole el aguante a la barra en la mañana de hoy. Le deseamos suerte para todos.
1: 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Bueno, Vicky, contarle a la audiencia, ¿no? Que ya pueden mirar todo lo que está sucediendo por allí, bueno, por la concentración, ya está a minutos de la largada, ¿no? Ya estamos transmitiendo a través de todas las plataformas, todas las redes sociales, así que bueno, nada, a engancharse para que puedan ver todo lo que está sucediendo. Bueno, allí se ven los caballos que ya están en calentamiento, bueno, la gente de tránsito también que ya está ubicada por allí, así que bueno, invitarlos a que nos sigan a través de todas las plataformas, además de bueno, de seguirnos a través de la radio, obviamente que sí, y bueno, también a que manden sus comentarios, sus mensajes, bueno, cómo está saliendo la transmisión. 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
5: Gracias por acercarnos las cosas del pueblito, a los que estamos laburando lejos, saludos para todos los de la Mega. Desde Sauce Canelones nos saluda Wilder La Ronda, saludo grande para el Wilder y para toda la familia por ahí. Buen día, buena jornada y suerte, nos dice Nelvis. Muchas gracias, Nelvis. Un beso grande para todos los que se van enganchando entonces a través de Facebook, YouTube también, en esta mañana. Qué sol hermoso, Karina, que está presente en la mañana de hoy para acompañar esta prueba.
1: Por suerte, ¿no? La verdad que sí, el tiempo que está acompañando muy bien. Está un poquito fresco, bien para los caballos, ¿no? Porque, bueno, si bien la

0: Calorcito, nosotros decimos que está bueno para nosotros, pero bueno, para los caballos obviamente que en la ruta no está muy lindo, uh-huh. Así que bueno, para ellos me parece que es un clima adecuado, creo que no hay humedad, no sé, vamos a fijarnos después en los pronósticos del tiempo, a ver cómo está, pero creo que no, así que un día hermoso, a disfrutar de esta jornada, bueno, con ya hay bastante marco de público por allí, por lo que va a ser la largada del día de hoy, así que bueno, nada, a estar enganchadito en la transmisión de Mega FM para que, bueno, para que vea que le vamos a llevar todo lo que está sucediendo durante toda esta jornada. Recordarles nuevamente que bueno, que nos pueden seguir a través de todas las plataformas, a través de bueno, de las redes sociales, de Facebook, buscar por allí Mega FM 91.9 y bueno, verán todo lo que está sucediendo.
1: Ya estamos mirando y escuchando, mucha suerte, clarito todo, nos dice mamá por allí que está, que bueno, que madrugó para prenderse la transmisión. Un beso para mamá, para toda mi familia. Hola, soy Martín Velo de Florida, está impecable la transmisión. Un abrazo grande, saludo grande para Martín entonces en Florida, que también está siguiendo la transmisión de la Mega.
0: No sé si usted se acuerda, Vicky, hace cuántos años estamos en la transmisión. Está usted junto a nosotros, pero bueno, creo que desde el primer momento que estamos con usted, Susana es una de las fiel oyentes que está desde que comienza la transmisión, así que bueno, el beso grande para ella y para toda esa gente que nos sigue desde el primer momento.
1: Sin duda es que sí, un beso grande para todos.
2: De un momento a otro se va a estar dando el top de largada, apenas se baje la bandera a cuadro, se viene la emoción y nosotros estamos acá preparados para contarles todo lo que allí suceda.
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3: Bien, gracias Karina. Buscamos el contacto con Leticia Batalla. 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Busco el contacto con la otra unidad. Adelante Leticia, la escuchamos.
2: La bandera cuadro, se viene la emoción y nosotros estamos acá preparados para contarles Informa,
3: Bien, a ver si podemos estar en contacto con Leticia. Es fundamental para darnos el top de largada, para tener el tiempo y promedio.
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3: Oh, Leticia, a ver si podemos tener su contacto, es fundamental para que nos dé el top de largada, para apretar el cronómetro, Vicky en estudios, por allí, a ver si tenemos el contacto con Leticia.
2: Sí, Pablo, estamos aquí en el lugar de largada y de un momento a otro estamos a 7 minutos nada más de que se largue esta 32 edición del Padre Bader.
3: Perfecto, quedamos con línea abierta con usted, entonces, como decíamos, va a ser fundamental su trabajo para estar apretando el cronómetro, dando el top de largada de todo el costo. 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
1: De un momento a otro se va a estar dando el top de largada, ya están todos formados, ya está casi que todo listo. 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
0: 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Los comentarios...
1: En este están pasando la lista...
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1: Bien, escasos 3 minutos para el top de largada allí, donde está Leticia Batalla en la otra unidad. Y nos vamos a ir entonces buscando lo que es estos primeros kilómetros que nos pongan en ruta 91. Recordamos que hay 3 retornos, que son 4 tramos, que se retorna allí muy próximo al paso de Piris y el segundo retorno acá en la vía férrea. Vamos entonces, buscamos el contacto con Leticia Batalla. 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
0: Bien, contarle a la audiencia que el dron de Mega FM ya está en los aires de Vergara y está mostrando por allí, bueno, lo que está sucediendo allí en la largada, lo que va a ser esta largada de este raid Padre Bader. Así que bueno, todos a estar enganchaditos a la transmisión de Mega FM y también a través de las redes sociales para ver, no solamente escuchar, sino que ver lo que está sucediendo.
2: De un momento a otro se va a estar dando el top y son 28 equinos quienes se harán a la ruta.
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2: Cronómetro, hermanos, compañeras, top. 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Ahora sí, señoras y señores, comienza la competencia.
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1: Bien, ya estamos por tránsito pesado para meternos en lo que tiene que ver con el corazón mismo. Barrio La Cuchilla, esta extensa tropilla, 28 en la mañana, récord en lo que tiene que ver de inscritos en la fiesta del Padre Bader en una nueva edición del Mario Baba Núñez. Hay gente charqueada, hay gente de Cebollatí, de Pirarajá, de Costa Azul, de Río Branco, de diferentes zonas, llegaron para lo que es esta nueva edición del Padre Bader, que reitero, se bajó la bandera cuadro y nos vamos buscando lo que es meternos en Ruta 91 con esta nutrida tropilla. Todas informaciones que compartimos a través de Mega FM, y recordá, podés seguir a través de todas las plataformas de las redes sociales y vivirlo en vivo a esta nueva edición del Mario Baba Núñez.
0: Así es, Pablo, en este momento estamos mirando lo que es, bueno, la tropilla en vivo a través de los aires de Mega FM, a través del dron de Mega FM, así que nada, invitar a la gente a que se enganche a través de todas las plataformas de Mega FM 91.9. 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
1: Atento, atento, que va a meterse ya de un momento a otro en Ruta 91. Vamos a ver si lo podemos individualizar. Hay un binomio que salió, salió a marcar el camino. Entonces, ¿qué nos decía Eduardo? El de Luisito Peña, la gente del Cambalache. La gente del Cambalache, la gente que corre por el club, el Centro Deportivo Palotti, salió a romper el fuego en la mañana.
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2: 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Quien cierra la marcha por aquí, por el móvil 2, es el Moro número 12, regreso de Wilson Lucas, que va en la rienda.
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2: Bueno, acabamos de pasar la vía férrea donde despitó un caballo, salió rumbo a la entrada número 2 de Samán, su jinete lo quedó esperando, es el número 17 que iba con la monta de Jonah Rodríguez, es una yegua del Cebollatí con la blanca y celeste.
1: 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Establecimiento de Jiménez, ahí pasamos, ahí pasamos, pero reitero, a un ritmo demoledor salieron, haciendo un promedio realmente importante. Eduardo, ¿cómo viene la mano? Dígame entonces ahí, porque reitero, salieron con un gran promedio en la mañana. 28 para lo que tiene que ver para esta nueva edición. Estamos en Ruta 91 y nos vamos buscando el primer retorno allí a la altura del Paso de Piri. 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
3: Buenos días, suerte a todos, pero principalmente a los míos, familia Samuel Saint Esteban. Saludos para Laura por ahí que nos deja su comentario. Karina, mensajes, comentarios y saludos, ¿de quién?
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1: Salieron trabajando en alta, sí, no hay pausa, el que se duerme, camarón que se duerme se lo lleva a la corriente, salieron fuerte a calentar rápido, saben que esto de los cuatro tramos realmente va a bajar el promedio, salieron con mucha fuerza, reitero, algunos prácticamente que no esperaron calentar, y están entonces en ruta 91, se los vamos a empezar a contar de a uno los que están entonces ya manejando la competencia en el inicio mismo, mientras vamos buscando el contacto de un momento a otro con la otra unidad donde está Leticia Batalla, con los comentarios, mensajes y saludos 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
3: Buen día, buena transmisión, suerte a todos y que gane el mejor, nos dice Sandra allí en Facebook. Vamos el 24, vamos Canta Martínez de José Pedro Varela, saludos para Lucy. Qué lindo es ver correr esas fieras, nos dice Jenny por allí. Saludos para la gente en Facebook que va dejando sus mensajes, saludos y comentarios que llegan por parte de Pablo Repuestos, venta de motos, baterías Moura, motosierras Steel. 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Suerte para todos, escuchando por Mega, nos dice María Cristina. Saludos para María Cristina por ahí.
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1: Bien, gracias Karina, 5 tenemos, 5 tenemos, nutrida la tropilla, tenemos 5 en la punta, aparece el 3, el Bayo, el Camello, con Martín Santa Cruz, el de Martín Santa Cruz con Emiliano García, la gente de la Liga de Baby Fútbol de José Pedro Varela, que está acá en la punta, aparece el número 15, el Malafacha, el de Anderson Araujo, con el mismo Anderson Araujo, gente de la hípica Tacuarí, que son los dos que están de punta, reitero, los dos que abren la marcha, los que enseñan el camino, los más vigorosos en la mañana. Estamos hablando del Camello, el Bayo de Martín Santa Cruz con Emiliano García, la gente de la Liga de Baby Fútbol de Varela, y aparece allí también el Malafacha, el de Anderson Araujo, con el mismo Anderson Araujo, la gente de la hípica Tacuarí, cuando Karina tenemos otra referencia en el camino.
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1: Atento, audiencia de Mega FM, que estamos en el establecimiento, ex establecimiento de Pola Monbrúa, en la segunda entrada a lo que es el Chajá, ahí está pasando el Malafacha y ahí está pasando también entonces el Camello, los dos que están de punta, sí, le digo adelante a la otra unidad.
2: Bueno, le informamos los equinos que vienen, como se dice brutalmente, arriando cola. Viene la 27, soy Canela, con la monta de Priscila Gómez, que corre del Club Nacional Unidos por un Pueblo. La número 7, el tostado, soy Peluche, de Robinson Silva, con la monta de Camila Sosa. Y el número 8, también de este Unidos por un Pueblo, con la monta de José Presa, Pistola, el 8, también viene aquí en lo que es el final de la competencia, Pablo, cerrando la tropilla.
1: Bien, gracias, esos son los que cierran la tropilla. A ver, Eduardo, 21 y 4, dos más se están viniendo a lo que es la punta. Hablamos del número 21, Sataná, el de Adrián Castro con Cristian Silva, la gente del Palotti de Vergara también está en la punta, y aparece el B-Black, el de Belinda Martínez con Demetrio Martínez, la gente de Rincón que corre por la hípica Tacuarí. Son 4 de los 6 que ya tenemos individualizados acá, en la punta de la competencia, cuando ya estamos muy próximos a lo que es la chacra del Padre Bader. 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
3: Fueron 8 kilómetros recorridos en un tiempo, Karina.
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3: 15 minutos, 10 segundos, lo que marca un promedio.
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3: 31 kilómetros, 648 metros en la hora. Reiteramos, 8 kilómetros recorridos en un tiempo de 15 minutos, 10 segundos, lo que marcó un promedio de 31 kilómetros, 648 metros en la hora.
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1: Bien, atento, tenemos seis equinos que abren la marcha. Son los que están de punta, se los decimos rápidamente. Aparece el 21, Satanás, con Cristian Silva, la gente del Palotti de Vergara. Aparece también ahora el Susanita, con Santiago González, la gente de la Liga de Baby Fútbol, de José Pedro Varela. Aparece el Bayo, el Camello, el de Martín Santa Cruz, con Emiliano García, la gente del Baby Fútbol de Varela. Aparece también la Finita, la Colorada de Sociedad Los Amigos, con Pablito Alza, gente también entonces del Club Centro Deportivo Palotti de Vergara. ¿Quién más aparece? El de Belinda Martínez, con Demetrio Martínez. Hípica Tacuarí, que también está por acá. Entonces reitero, son efectivamente seis los que están de punta buscando entonces el primer retorno, que está a unos 200 metros más adelante. El primer retorno está a unos 200 metros más adelante y ahí los vamos a tener pasar y ahí vamos a apretar el cronómetro, porque después de estos seis prácticamente viene una gran tropilla más atrás, pero hasta el momento, como le decía, son exactamente seis los que están abriendo la marcha, donde aparece entonces, por allí, número 4, Big Black, número 21, Satanás, número 13, aparece por allí el Bayo, el Camello, número 15 también está en este grupo, el Malafacha. Aparece también la gente de Costa Azul por acá, en este grupo, la gente de la Coronilla de San Luis. Ahí viene el Chocho con Marcelo Techera. Ah, acá tenemos a José Pereira también. ¿Qué pasa? Todo, todo el grupo. Ahí está el HLM, Messi, con Diego Danieli, la de Jordi Danieli, y pues el resto de toda la tropilla. ¡Qué hermoso, Ray! Aquí aparece Jenny Maidana, la gente del Club Nacional de Pirarajá. Pasó Martín Gutiérrez en el Parengo, pasó también en este grupo Herón Patrón, entonces, en lo que tiene que ver con el Pampa, el Soy Pida Patrón, y el resto del grupo, número 26, el Tango, el de Sandro Almeida, número 5, pasó también el Batistimador, con Richard Suárez, la gente del Club Social Velázquez, y nos vamos de retorno, nos vamos de retorno, buscando Vergara, buscando el cruce de Vía Férrea, cuando acá creo que es Priscila Gómez, creo que soy Canela, vamos a ver, número 7, para el Tostado, para el Peluche soy, con Camila Sosa, la gente del Club Uniendo Pueblos, Ajá, la Maula, hay que estar diablo en el volante. Hay que ser diablo en el volante. Viene uno de frente, vámonos, Huguito, nomás. Porque se vienen los de atrás. Atento a la unidad con Leticia Batalla. ¿Por dónde anda Leti? ¿Qué me cuenta usted?
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2: 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Le contamos a la audiencia que vamos a tener tres retornos hasta la vía férrea. Recién se acaba de iniciar el primer retorno. Regresamos a tránsito pesado, allí frente a Medir 4, donde será la neutralización aproximadamente a las 8:20 de la mañana.
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1: 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Atento Costa Azul, que llegan noticias. Llegan noticias desde el Club Social Costa Azul, la azul que se recorta en Ruta 91. Para estar allí Verónica Barceló en el Santos Vega, el de Jacqueline Valdivieso. Aparece también el número 20. Hablamos del Santos Vega, entonces, con Verónica Barceló. Número 15 para el Malafacha con Anderson Araujo, la gente de la hípica Tacuarí que viene pisando fuerte. Y número 9, Susanita, con Jorge González, la gente de la Liga de Babi Fútbol de Varela. Son los tres que después del retorno están controlando la punta de la competencia. Cuando ya vamos rumbo a Vergara buscando el segundo retorno de esta primera etapa.
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2: Bueno, no tiren los boletos porque está en marcha el número 10, la número 16, a quien les comentaba hoy al inicio de la primera etapa, con Jonathan Rodríguez, la escandañaba, que había disparado hacia Samán. Bueno, está en competencia y es quien cierra la marcha.
1: Bien, gracias Leti. Entonces, bueno, la pudo poner Jonah Rodríguez, la escandinava, otra vez en Ruta 91, bastante rezagada, nos decía Leticia, pero la pudo traer, había disparado allí en el cruce de Vía Férrea, pero Jonah Rodríguez, la gente del Club Atlético Cebollatí, entonces, que la pudo traer y la tiene en competencia a la yegua, entonces, que llega desde Cebollatí. 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Vamos a una referencia en el camino, Karina.
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1: Ahí estamos a la izquierda. Vamos a dejar el viejo establecimiento de Pola Mambrú para todos los conocidos, entonces, Ahí vamos a pasar con los tres que están abriendo la marcha, donde aparece en Santos Vega, el de Jacqueline Valdivieso, casaca azul del Club Social Costa Azul para Verónica Barceló, que está ahí, entonces en la punta de la competencia. Aparece también por ahí la Susanita, la de Santiago González, con Jorge González, casaca naranja de la Liga de Babi Fútbol, de José Pedro Varela, y tenía una más por allí, entonces creo que, vamos a confirmarlo, teníamos uno más, a ver si se mantiene, Eduardo, el 20, el 15 y el 9, estamos hablando entonces del mala facha, el que va con la monta de Anderson Araujo, la clásica blanca con diagonal azul de la hípica Tacuarí, son los tres. Controlan la punta del rey, pero no lo dominan a esta hora.
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3: Fueron 16 kilómetros recorridos en un tiempo, Karina.
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3: 27 minutos 45 segundos, lo que marcó un promedio.
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3: 34 kilómetros, 595 metros en la hora. Reiteramos, 16 kilómetros recorridos en un tiempo de 27 minutos 45 segundos, lo que marcó un promedio de 34 kilómetros, 595 metros en la hora.
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2: 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Bien, en estos 40 kilómetros de la primera etapa, tendrán tres retornos, como les decía, que seguramente van a generar movimientos en la tropilla. Acá no solamente corre el caballo, también juega la cabeza, la experiencia y la estrategia del jinete. Todo juega.
1: Ahí está entonces lo que nos decía Leticia Batalla en la otra unidad de Mega FM. Acá tenemos tres punteros, ¿eh? Son tres los que se han adueñado de la punta de la competencia. Número 15, el Malafacha, con Anderson Araujo, casaca blanca con diagonal azul de la hípica Tacuarí. Aparece también Susanita, la de Santiago González, con Jorge González, la naranja de la Liga de Babi Fútbol, de José Pedro Varela, y aparece también el Santos Vega, el de Jacqueline Valdivieso, con Verónica Barceló, la casaca azul del Club Social Costa Azul. Entonces, son los tres que enseñan el camino.
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5: 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Le reiteramos a la audiencia, quien cierra la tropilla es la yegua de Jonathan Rodríguez, la que había despistado. Prosigue la número 27, Soy Canela, con la monta de Priscila Gómez. Más atrás está la número 7, Peluche Soy, de Camila Sosa. Y también está aquí atrás en la tropilla la número... El número 12, perdón, regreso con la monta de Wilson Lucas. Así están las cosas por aquí. Le paso a contar, Pablo, cómo están las cosas por aquí en el móvil número 2, presentado por Pablo Repuestos.
1: Bien, gracias. Estamos escasos 300 metros de lo que tiene que ver con el segundo retorno. Hay más gente que se sumó a la fiesta. Reiteramos, está también el número 13, el Bayo Camello, con Emiliano García, más gente de la Liga de Baby Fútbol, de José Pedro Varela, que también se vino a la punta. Aparece también el número 21, el Satanás, con Cristian Silva, la gente del Palotti, que también se vino. Aparece también el Malafacha, la gente de la Hípica Tacuarí con Anderson Aujo. Aparece también el número 9, la Susanita, con Jorge González, la gente del Palotti. Y aparece también el número 20, el Santos Vega, con Verónica Barceló, la gente del Club Social Costa Azul. Son los 5 que están abriendo la marcha, van a girar de un momento a otro, ¿eh? Van a girar de un momento a otro, con Verónica Barceló enseñando el camino, la casaca azul de Costa Azul, Allí pasaron entonces número 15, el Malafacha, número 21, Satanás, con Cristian Silva. Aquí nos quedamos entonces, vamos a ver, agarramos para el medio Huguito, que hoy ha hecho maravilla, número 18, el Guerrero con Valentino Amarante, que también pasó para el retorno. Más gente por acá entonces, que se van buscando este segundo retorno en la vía férrea. Apareció la Chele Messi con Diego Danieli, el de Jordi Danieli. Apareció la gente de la Coronilla, Emanuel Furtado con el Chocho, que también va buscando el retorno. Se estiraron, se estiró la tropilla a lo largo de Ruta 91. ¿Quién tenemos acá? Martín Gutiérrez en el Marenco. Aparece el tornillo de Gutiérrez Fábrica. La gente del Unión de Pueblo. Aparecieron Patrón entonces en el Pampa. En el Soy Pida Patrón, el del Danilo Piri. Aparece Paulito Balsa en la Finita. La de Sociedad Los Amigos. Todos ellos rumbo al retorno. Todos ellos rumbo al retorno. Pero tenemos más gente, Tenemos más gente. Pero Flor de Raíz salió, en esta edición 32, aquí está entonces, aquí pasó la gente del Club Nacional de Pirarajá con Jenny Maidana, apareció también Cristian Silva, apareció también por acá Emerito Aguilar, apareció también José Pereira, pero reitero, están todos ahí, rumbo a lo que tiene que ver con el segundo retorno. Buscando en Ruta 91, ¿quién viene aquí? Casaca del Uniendo Pueblo. Ya voy con usted, Eduardito, para estarle contando la audiencia de Mega FM. Dejamos atrás lo que tenía que ver con el segundo retorno y nos vamos de vuelta rumbo al paso de Pinis. Les digo, adelante, Karina.
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1: Gracias, Karina. Tenemos más unidades que van buscando el segundo retorno que ya le vamos a contar. Casaca del Club Atlético, Cebollatí, aquí está Escandinava. Ahí pasó Escandinava, número 16, con Jonas Rodríguez. Y aquí pasó la gente de Uniendo Pueblos de Charqueada, número 27, la Soy Canela, con Priscila Gómez. Son entonces más unidades, más binomios que van al retorno, pero los que están en la punta, se los contamos, se los dijimos, que aparece por allí dominando la punta de la competencia Verónica Barceló, con el Santos Vega, el de Jacqueline Valdivieso, la casaca azul de Costa Azul entonces, para la dama que domina con el número 20, la punta de la competencia, donde aparece también la Liga de Babi Fútbol de Varela, con lo que tiene que ver concretamente con Susanita, la de Santiago González, con Jorge González, la naranja de la Liga de Babi Fútbol de Varela, donde aparece también por allí el número 21, el Satanás, con Cristian Silva, la gente del Palotti también aparece allí en la punta de la competencia. ¿Dónde está el Bayo, el Camello, con Emiliano García, también de la Liga de Baby Fútbol de Varela? Son los que están de punta en la competencia, buscando ya poner la proa rumbo a lo que tiene que ver con el tercer retorno.
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1: No tengo retorno por el Bodalgo, no estoy teniendo retorno, no escucho a Karina por el Bodalgo.
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2: A ver, Pablo, ahí si nos escucha.
3: 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Bueno, achican diferencia la gente que había disparado la yegua de Jonathan Rodríguez, pasa a achicar diferencia. Ahora la que cierra la competencia es Soy Canela, con la monta de Priscila Gómez. Aquí también en esta tropilla está Peluche Soy, de Camila Sosa, la número 7, y el número 12, Regreso, de Wilson Lucas. Son los que cierran la competencia. Y más, también en esta tropilla está Tango, con la monta de Pereira.
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1: Bien, gracias compañeras. Estoy teniendo solo música de retorno. No estoy escuchando a Karina, no estoy escuchando a la otra unidad con Leticia Batalla. Estoy teniendo solo música por el retorno del auricular. Entonces, estamos ya rumbo, como decíamos,

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1: ¡Top! ¡26 kilómetros! 26 kilómetros de competencia.

0: el de Cintia Olazábal con Rodrigo Balao, gente del Club Niendo Pueblo de Charqueada, el número uno, ya quedó al costado del camino. Entonces, primer abandono de la mañana.
1: Pablo, ¿nos escucha ahí?
0: La escucho clarito, bien, Vicky.
1: Bien, Karina, fueron 26 kilómetros recorridos en un tiempo.
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1: 45 minutos 25 segundos, lo que marca un promedio.
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1: 34 kilómetros, 349 metros en la hora. Reiteramos, 26 kilómetros recorridos en un tiempo de 45 minutos 25 segundos, lo que marcó un promedio de 34 kilómetros, 349 metros en la hora.
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1: 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Con todas las informaciones de bufetería y panadería Dulce Bea, con los cuatro que abren la marcha, que se mantienen. Vamos a una referencia en el camino, Karina.
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1: A la izquierda vamos a dejar el ingreso a la chacra del Padre Bader en esa referencia que le contó Karina. Ahí va a pasar entonces Verónica Barceló. En el Santos Vega, el de Jacqueline Valdivieso, la gente de Costa Azul. Ahí aparece también el Satanás con Cristian Silva, la gente del Club Centro Deportivo Palotti. Ahí aparece también el Camello, el Bayo con Martín Santa Cruz, el de la Liga de Babi Fútbol de Varela. Y ahí aparece también Jorge González con la Susanita, otro de la Liga de Babi Fútbol de Varela. Son los cuatro, son los cuatro que se cortaron, que sacaron unos 200 metros al resto de la tropilla, son los que están de punta dominando la carrera, cuando vamos ya próximos, muy cerca, a unos 1000 metros aproximadamente del tercer y último retorno de esta primera etapa, y pondremos nuevamente la proa rumbo a Vergara, para estar bajando la bandera cuadro de esta primera etapa, de estos primeros 40 kilómetros, para después estar trabajando el cuerpo veterinario. Recordamos que a los 20 minutos de haber arribado el primero, comienza el trabajo del cuerpo veterinario allí en el campo, neutralización, para saber, cuál están para largar y cuáles no, la segunda etapa. Me voy buscando la otra unidad, con Leticia Batalla, todas las informaciones.

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1: Gracias, Pablo. Aquí estamos trabajando desde el móvil número 2 para contarles quiénes son los que cierran la marcha. La número 27 es quien cierra la marcha. Soy Canela, con la monta de Priscila Gómez. Prosigue el número 16 con Jonathan Rodríguez. Después también está el número 12 y el número 26. ¿Quién no está más en competencia? Es el número 1. El Flaco ya no está más en esta conversación, Pablo.
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0: Retornaron los punteros, reiteramos. Los cuatro que están de punta, vienen más gente. Número 13, el Bayo Camello, que ya aparece por acá. Entonces, estamos rumbo a Vergara en este tercer retorno. Y ahí viene, y ahora se estiró la tropilla. Sintieron algunos el rigor. Ahí pasó José Pereira. Ahí viene la gente de la Coronilla también. Con el Chocho, el de Manuel Furtado, pasó Diego Danieli con el HL Messi, pasó Martín Gutiérrez con el Marengo, pasó Pablito Alza con la Finita, ahí viene el Pampa, el Soy Pida Patrón, el de Danilo Piri y la gente de Tut Don Daniel con Herón Patrón también, más gente que viene trabajando entonces. Aquí girando para buscar lo que tiene que ver con el retorno número 6. Pasó la Colorada, la Esperancita con Luis Mier. Va, aquí viene Merito, número 25. Para la Zaina, la Vidalita, la gente del Club Atlético Cebollatí. Cuatro en la punta, Cuatro en la punta, entonces, trabajando. Ahí los tenemos, ahí ya rumbo a lo que tiene que ver con Vergara, con una tropilla extensa, impresionante. 28 largaron, 27 tenemos a esta hora, 27 tenemos a esta hora en carrera. Pasó Cristian Silva, pasó también en el número 14, el tostado pasadito con Samuel Saint Esteban, la gente de Río Branco. Atento, tiene más gente, Viene más gente de la gente de Pirarajá. Ahí está Jenny Maidana en el Lunarejo, el tordillo del Club Nacional de Pirarajá. Entonces, pasó el número 26, el Tango, el de Sandro Almeida con José Pereira de Cebollatí. Tenemos más, se vienen más a la punta. Se viene más gente a la punta cuando va para el retorno. El Peluche Soy con Camila Sosa, la gente de Charqueada. Reiteramos. Ahí tenemos ahora el Malafacha, el Malafacha con Anderson Araujo, la gente del Club Atlético Cebollatí, firme animador en la mañana, pero reitero, son cuatro los que trabajan en la punta. Voy rapidito con usted, Karina, entonces, mientras nos organizamos y acomodamos la planilla.
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0: Bien, bueno, atento, atento, que hay noticias, ¿eh? Echó pie a tierra Verónica Barceló en el Santos Vega, echó pie a tierra, ¿eh? Creo que le vio allí que había pisado mal, ¿eh? Creo que bajó una manito el Santos Vega, la gente de Costa Azul, que venía dominando la punta de la competencia. Mirá vos, echó pie a tierra Verónica Barceló, entonces. Se lo voy a dejar para que Leticia, cuando llegue, nos confirme, pero creo que no va más, ¿eh? Creo que no va más para el Santos Vega. El de Jacqueline Valdivieso con Verónica Barceló, la gente de Costa Azul, que había sido fiel animador de la punta de la competencia, echó pie a tierra, reiteramos, desenlace importante en la punta de la competencia.
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1: Este segundo tramo de la jornada, un punto clave de este recorrido, los competidores ya conocen el camino de regreso, cada segundo comienza a ser importante para cada equipo. Bueno, no está más tampoco en competencia, mancó el número 28 de Jordi Danieli, quien iba con la monta de Diego Danieli, no va más.
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0: Bien, gracias Karina, número 9, domina la competencia la Susanita, la de Santiago González con Jorge González, la casaca naranja. de la Liga de Baby Fútbol de José Pedro Varela es la que quedó en la punta, ¿eh? Trabaja firme por allí, mirá cómo saca, ¿eh? Saca la pata izquierda para afuera, pero se devora los metros. Es 30, 40 metros más atrás, mojan y mojan al Satanás con Cristian Silva, la gente del Palotti de Vergara entonces, que está acá, reiteramos, número 21. Vamos a arrimar Huguito a ver si le confirmamos bien el número entonces, que es el 21, dice Hugo y Eduardo, vamos a ver si lo confirmamos, número 21 entonces. Para Satanás. Perfecto, ahí Eduardo Silva dice que este caballo viene desde Maldonado y que corre por el Palotti de Vergara y que se plantó segundo acá, ¿eh? Campera azul para Cristian Silva, 30 metros del puntero. Allí, unos cuantos escalones más atrás, aparece el Malafacha con Anderson Araujo, la gente de la Hípica Tacuarí, y después aparece, como decíamos entonces, el número 15, el Malafacha. Son los 13, pero se estiraron las líneas. Ahora sí se estiraron, se sienten ya estos kilómetros. ¿Cuánto llevamos, Huguito? 25, 35, top de todo al costo. 35 kilómetros de competencia. 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
1: Bueno, le contamos a la audiencia, autorizamos que hay tres abandonos hasta el momento. El número 28 ya no está más en competencia, el caballo de Jordi Danieli. Tampoco está en competencia el número 1, que es Flaco Panaco. Y tampoco está en competencia el número 20, Santo Silvera, con la monta de Verónica Barceló.
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0: Últimos 5.000 metros para esta primera etapa. Cartel indicador de la organización que dice faltan 5 kilómetros ahí mismo, en la curvita frente a la chacra del Nono Almeida. Ahí tenemos una referencia, Karina.
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0: Ahí pasó la Susanita con Jorge González, la gente de la Liga de Baby Fútbol de Varela, la casaca naranja para esta yegua debutante. 30 metros más atrás, la gente de Maldonado que corre por el centro Palotti, que viene con el apronte de un séptimo puesto allí en el raíz del Club Nacional de Pirarajá. Nos referimos entonces al número 21, a Satanás, el de Adrián Castro con Cristian Silva, la gente que corre por el Palotti de Vergara. Son los dos, son los dos que están de punta cuando ya estamos golpeando las puertas de Vergara y nos vamos a meter allí en Barrio La Cuchilla. Entonces, ya estamos escasos 100 metros del local. Los timbres trabajan por la derecha, moja y moja la gente fernandina. Ahí está la gente de Maldonado que corre por el Palotti de Vergara, que lo puso ahí a 20 metros. que lo trajo Cristian Silva, firme, firme, el accionar entonces, paró en los estribos, lo tiene ahí, lo tiene ahí, son 5 o 6 metros la diferencia, se lo va a poner a las patas, se lo va a poner a las patas la gente de Maldonado que corre por el Palotti de Vergara, lo tiene ahí a tiro de escopeta prácticamente, a la gente de la Liga de Babi Fútbol de Varela. Vamos hacia atrás, viene más gente, viene más gente, se viene el Malafacha, se viene Anderson Araujo, la gente de la hípica Tacuarí, se viene ahí entonces, el número 13, ahí otra vez, Querendón el Bayo con Emiliano García, más gente de Babi Fútbol de José Pedro Varela, van a ser 4 los que se van a meter allí en el tránsito pesado, van Ricardo Ferresterra, nos vamos Vergara a la vista.
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0: Últimos 3.000 metros. Últimos 3.000 metros para el campo de neutralización, para la bajada de la bandera cuadro. Mira cómo va, camina y camina. La gente de Maldonado que corre por el centro Palotti, Cristian Silva. En lo que tiene que ver entonces con el Satanás, se los puso a la pata, ya lo tiene ahí, él lo tomó, a la Susanita con Jorge González, la gente de la Liga de Fútbol de Varela, pero aparece el Bayo, aparece el Camello con Emiliano García, la gente de Babi Fútbol, de José Pedro Varela, aparece el Malafacha también con Anderson Araujo, la gente de la hípica Tacuarí, se viene y nos vamos a meter prácticamente todos juntos en Ricardo Ferresterra para girar a la izquierda. Igual los deja pasar Hugo, que se vayan estos 4 entonces que van a entrar, reitero, se van a meter. Ahí está el tercer lugar colgadito. Aparece el Malafacha con Anderson Araujo pegado a él. Aparece también el Camello, el Bayo con Emiliano García. Atento, todos giraron, se metieron dentro de Vergara, se metieron dentro de la planta urbana de Vergara, entonces giramos a la izquierda con los 4 que abren la marcha, viene más gente, se sumaron más invitados a esta fiesta, van a tomar la larga recta para ir en busca del campo de neutralización allí en Mevir 4. Giraron a la derecha entonces, giró el Bayo, giró el Camello, giró también allí rápidamente el Malafacha, giró también rápido la Susanita, la yegua con Jorge González, a las patas le aparece la gente de Maldonado que corre por el Uruguay de Vergara, el Satanás, con Cristian Silva, corren y corren para terminar estos primeros 40 kilómetros. Y después entonces el trabajo del cuerpo veterinario, y será un cernidor seguramente lo que tenga que ver con el campo de neutralización en una mañana que se presenta fría. Estamos metiéndonos en el corazón de Barrio La Cuchilla.
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1: 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Bueno, les cuento, compañeros, desde aquí, desde el móvil 2, que la gente de la hípica Tacuarí, Big Black, que iba con la monta de Demetrio Demetrio Martínez, no está más tampoco en la tropilla, acaba de abandonar.
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0: Bien, últimos 500 metros. Atento para el top de finalizar estos 40 kilómetros. Mojan y mojan, Alma La Facha con Anderson Araujo, la gente de la hípica Tacuarí. Pero ya están ahí prácticamente al arribo, Ahí está prácticamente la Susanita con Jorge González, la gente de la Liga de Baby Fútbol de Varela y Cristian Silva. Entonces, vamos a estar de un momento a otro para darle el top de llegada y comenzar a trabajar uno a uno con los arribos. Reiteramos, la Susanita y top en este momento. Entonces, para el número 9, Susanita con Jorge González. Top para el Satanás con Cristian Silva. Top para el número 15, el Malafacha, con Anderson Araujo de la hípica Tacuarí. Y top para el Bayo, para el Camello, con Emiliano García. Apretamos el cronómetro entonces, y está corriendo para sacar uno a uno lo que tiene que ver con los arribos. Son los primeros, está corriendo el cronómetro. Huguito me va cantando los números usted. 4 arribos hasta el momento, vamos ese tiempo y promedio.
3: Fueron 40 kilómetros recorridos en un tiempo.
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3: 1:12:32, lo que marcó un promedio.
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3: 33:88 en la hora. Reiteramos, 40 kilómetros esta primera etapa recorridos en un tiempo. 1:12:32 y marcó un promedio de 33:88 en la hora.
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1: Los top. Ya estamos entrando en la parte decisiva con los que van atrás. Este primer tramo está llegando casi que a su fin. Los kilómetros pesan y el esfuerzo se siente en cada caballo. Empieza a pensar en la recuperación y en lo que vendrá después, lo que dirá el cuerpo veterinario allí en el campo de neutralización.
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0: Bien, mientras Huguito, Eduardo nos dan una mano, le cuento. Vamos, que el arribo número 9, hablamos de Susanita con Jorge González, llegó con el mismo tiempo número 21 que Satanás con Cristian Silva, la gente del Palotti. A 10 segundos arribó el Bayo Camello con Emiliano García de Baby Fútbol y número 15 Malafacha con Anderson Araujo de la Hípica Tacuarí. A un minuto 03 apareció el Chocho con Emanuel Furtado, la gente de los Coronillas de San Luis. También a un minuto 03 aparece Guerrero con Valentino Amarante, la gente de Uniendo Pueblos de Charqueada. También a un minuto 03 el número 17 Soy Mayor con Luis Peña, la gente del Palotti de Vergara. Y a un minuto 03 apareció el número 2, también el Tordillo Marengo, con Martín Gutiérrez, la gente de Uniendo Pueblos. A un minuto 21, reitero, a un minuto 21 aparece el número 6, la Colorada Esperancita, la de Óscar Ollambure con Luis Mier de la Hípica Tacuarí. A un minuto 21, el número 12, el Moro Regreso, con Wilson Lucas, la gente de Villazara que corre por Charqueada. Y a un minuto 21 se metió el Pistola con Rubén Presa, la gente de Uniendo Pueblos de Charqueada. A un minuto 21. A un minuto 39, aparece el Tordillo Chajá con Mauricio Martínez de la Liga de Fútbol de Varela. También a un minuto 39 aparece el Pampa, el Soy Pida Patrón, el de Danilo Piris con Herón Patrón de Vergara. Aparece a un minuto 39. A dos minutos aparece Qué Locura con Federico García de los Jóvenes Rurales de Lascano. A dos minutos arriba el número 25, la Zaina Vidalita, con Emerito Aguilar, la gente del Club Atlético Cebollatí. A dos minutos 15, número 10, la Colorada Finita con Pablito Alza. A dos minutos 15, el número 3, Inesperado, con José María Silva del Palotti de Vergara. Y hay más arribos. 14, 5 y 12. 14, número 5 y 12, que arribaron a 5 minutos 22. A 5 minutos 22, el número 14, el Tostado Pasadito, el de Samuel Sain Esteban, el favorito de la pizarra, está a 5 minutos 22. Número 5, Bati Mirador, con Richard Suárez del Club Social Velázquez, a 5 minutos 22. Y el número 12, el Moro Regreso, también a 5 minutos 22. Son los arribos hasta este momento.
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0: Más arribos, número 26, Tango, el de Sandro Almeida con José Pereira, Club Atlético Cebollatí. A 6 minutos 53 arribó el Tango, el de Sandro Almeida con José Pereira, gente del Club Atlético Cebollatí, que también culminó estos primeros 40 kilómetros.
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0: Bien, más arribos, número 23, el Tordillo Lunarejo, el de Augusto Salvatierra con Jenny Maidana, la gente del Club Nacional de Pirarajá, 8 minutos 30. Reitero, 8 minutos 30 para Jenny Maidana en el Tordillo, en el Lunarejo, otro de los arribos. Reiteramos que tenemos 3 abandonos, ¿eh? Hay 3 abandonos que ya se dieron en la mañana. Hablamos del Che Flaco, el de Cintia Olazábal, con Rodrigo Balao, la gente de Uniendo Pueblos de Charqueada, que chopía tierra. Be Black, la de Belinda Martínez, con Demetrio Martínez, la gente de Rincón, que corre por la hípica Tacuarí, también echó a pie tierra. Y bueno, el Santos Vega, el de Jacqueline Valdivieso, con Verónica Barceló, de Costa Azul, que había sido uno de los punteros. Y HL Messi, el de Jordi Danieli con Diego Danieli, gente de Vergara, que corre por el Club Uniendo Pueblos de Charqueada. Así con la manito nos hace Leticia Batalla y tiene toda la razón. Son 4 los abandonos confirmados. Son 4 los abandonos confirmados. Corre el cronómetro, 10 minutos. En 10 minutos comienza a trabajar el cuerpo veterinario. Entonces llevamos 9 minutos 40, estamos sobre lo que tiene que ver aquí, sobre Mevir 4, en el campo de neutralización, para estar contándoles a toda la audiencia. Por acá dice, bueno, Francisco Olivera, ¿qué hora larga el primero? Dice, páseme a qué hora larga el primero, y bueno, va a estar largando aproximadamente, ya le voy a decir, llevamos 10 minutos, y bueno, 9 y 10 van a estar largando, Francisco, la segunda etapa, ¿eh? 9 y 10 aproximadamente va a estar largando, minutos más, minutos menos, la segunda etapa. Vamos a estudios y comenzamos entonces a recorrer la cartelera comercial, y el trabajo ahora sí va a ser fundamental de Leticia Batalla, de Eduardo Silva, allí junto al cuerpo veterinario para la toma de pulso. Adelante, estudios.
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3: Suerte para todos los competidores y mejor estadía a los visitantes, nos decía la gente del Tizón por allí. Saludos a todos los que nos están dejando su comentario. 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Suerte para la mala facha, nos decía Snyder. Saludo grande para usted. Suerte para todos escuchando por Mega, nos decía María Cristina. Buena jornada para todos, dice Jenny. Muchas gracias, los estoy mirando. Excelente transmisión, nos decía Charo. Muy buena transmisión, pero filmación, bueno, saludos para Julio por ahí, buenos días, suerte a todos, pero principalmente a los míos, familia Samuel Sain Esteven. Este mensaje ya lo habíamos leído hoy temprano, saludos para Laura por ahí. Buenos días, suerte para la gente de Vergara, nos decía Alba. Buenos días, excelente transmisión, saludos Néstor el Guichonense, saludos para Néstor que siempre está acompañando la programación de la Mega. Hola, buenos días, que tengan buena jornada, excelente día, dice Telma, saludos para Telma, buena transmisión, nos dice José, buena transmisión, suerte para todos, dice Roberto. Con el 5, ¿quién corre? Nos preguntaban por acá, Nelvis, a ver los compañeros por ahí si tienen el dato. Madrugaron varios hoy, dice Anderson, qué lindo ver correr esta fiera, ya lo habíamos leído a este. Vamos mi amigo Richard, mucha suerte en la segunda etapa, dice Nelvis. Gracias Nelvis por acompañar la transmisión de la Mega, gracias a todos los que están ahí del otro lado haciéndonos compañía y siguiendo la transmisión a través de Facebook.
5: Saludo para nuestro compañero Ricardo Dader, que también está enganchado a la transmisión. Dice, buen día Karina, buena transmisión. Así que bueno, saludo para él, saludo para Blanquita, para toda la familia que bueno que están prendidos a la transmisión de Mega FM 91.9. Contarles, ¿no?, a la audiencia que bueno que también nos pueden seguir a través de las redes sociales, a través de todas las plataformas. Estamos en vivo con todos los videos, bueno, con todo lo que está sucediendo. El dron de Mega FM también anda en los aires de Vergara, bueno, para llevarles, para mostrarles en imágenes también todo lo que está sucediendo, para bueno, para aquellas personas que no pueden ir, que por algún motivo están trabajando además, que bueno, que quieren también ver, además de escuchar la transmisión. Así que nada, a invitarlos a que sigan por ahí, a que nos sigan viendo y sigan la transmisión de la radio. Muchas gracias a todos los que se están comunicando. Leticia Daniele también se está comunicando por acá, dice buen día, nos pasa una foto que bueno, que va escuchando la transmisión, dice. Vamos viajando, dice, y vamos escuchando. Así que bueno, muchas gracias. Un saludo para ti, Leticia. Saludo para Paulina. Gracias por estar ahí prendiditos a la transmisión.
3: Saludos para Claudia Paola, que nos dice buena transmisión. Un beso grande para Claudia Paola. Buena transmisión, nos dice Lupe. También le mandamos un beso grande para Lupe y para su compañero por allí. Bueno, Camila nos preguntaba algún datito por acá hoy temprano, le mandamos un saludo grande. Buena transmisión, nos dice Miriam. Un beso para toda la audiencia que está ahí enganchadita también y comunicándose a través de los celulares de la radio. Compañera, pasar un saludo a Wilder Ronda, mi ex compañero de trabajo, y para Eduardo Silva, dice el compañero Botín. Saludos para Wilder entonces y para Eduardo de parte del compañero Botín. 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
5: Feliz cumpleaños para Leticia. Nos dice que está de cumpleaños Leticia Daniele. Así que bueno, un beso grande para ella. Feliz cumple. Bueno, que pase muy lindo el día, ¿eh? Muy bien, bueno, un besito para ellas. Muchas gracias por estar ahí prendiditas a la transmisión. Bueno, gente que va viajando, gente que, bueno, que está en diferentes partes del mundo, Vicky, como lo decíamos ayer, y bueno, que nos están escuchando, que siguen la transmisión de Mega FM. Así que, bueno, muchísimas gracias a todos ellos. El beso grande y, bueno, gracias por estar ahí prendiditos a la transmisión. Como siempre, ¿no? Como lo decimos todos los años, ¿no? El agradecimiento muy especial a todos los comercios que hacen posible esta transmisión, que bueno, obviamente sin ellos no sería posible, así que bueno, el agradecimiento a todos y cada uno de ellos que año tras año confían en el trabajo de Mega FM para que bueno, para que podamos acercarles a toda la audiencia, a toda la gente, a los que están acá en nuestra ciudad, a los que están fuera, en el departamento, en el que están en el país y fuera del país también, y bueno, para poder llevarles todo lo que sucede minuto a minuto. Gracias también a todo el equipo de Mega FM, ¿no? Somos un montón, somos pocos los que salimos al aire, pero bueno, hay mucha gente trabajando detrás de micrófono. Este año, bueno, por un problemita de salud no nos está acompañando Pedrito Miravalles, pero bueno, está su hijo, así que bueno, muchísimas gracias a Pedrito, quedó de bueno de visitarnos más tarde, quizás viene por acá, el beso grande para ellos, gracias por acompañarnos, gracias al hijo que bueno, que dijo, vamos a estar igual presentes y voy yo igual en el móvil, así que bueno, el móvil
3: no
5: número 2.
3: No está Pedro, pero está Pedrito.
5: Está Pedrito, así que bueno, en representación de Pedro, así que bueno, muchísimas gracias.
3: Saludos grande para Pedro, volante de recuperación también.
5: Pedro, que bueno, que hace muchísimos años.
1: 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Estamos a 5 minutos según su reloj.
5: Bien, bueno, como lo veníamos diciendo, ¿no? Agradecerle, ¿no? A toda esa gente que, bueno, que está hace muchos años con nosotros, como lo es Pedro Miravalle, que, bueno, que está desde el comienzo de la transmisión con nosotros hace muchísimos años. Y, bueno, él quería estar de una u otra manera, así que, bueno, sigue la familia con nosotros. Muchísimas gracias. Y gracias, bueno, también al Chiquito Maguna, que está también hace algunos años con nosotros en el móvil número 1. Bueno, haciendo un arduo trabajo, ¿no? Porque, bueno, es medio complicado estar en la ruta, bueno, con los caballos, con toda la caravana que va, obviamente. Así que, bueno, saludo grande para él. Este año también, bueno, se sumó Alexis Secada, que también va allí por el móvil con toda la filmación. Así que, bueno, saludo para él también. Leticia, que bueno, que va en el segundo móvil por allí con los comentarios, probando este año. Está Jonathan por allí también, Jonathan Andrada, también acompañando y, bueno, sumando su granito de arena. Está el compañero de Pablo, que no recuerdo el nombre en este momento, que también está por allí dando los datos e información. Así que, bueno,
3: Eduardo
5: Silva. Así que el saludo a Eduardo también. Tenemos a Alexandra acá en el fondo, acá en la radio también, que bueno, que está haciendo toda la parte de video por allí. Así que, bueno, gracias a ella también. Somos muchísimo, como lo decimos, ¿no? A través de, bueno, atrás de los micrófonos, ¿no? Martín, bueno, que también lleva toda la parte técnica por allí, está volando el dron también. Así que, bueno, muchas gracias a todos, no me quiero olvidar de nadie. Y, bueno, obviamente el agradecimiento a la audiencia, ¿no? Que nos escuche, bueno, que está ahí del otro lado, que obviamente que sin ellos tampoco esto sería posible. Así que, bueno, nada, eso, agradecer a todos. Siempre lo hacemos al final de la transmisión y quizás un poco apurados y corriendo porque ya no estamos yendo. Así que, bueno, agradecerles ahora que tenemos tiempo, que estamos tranquilos. Y, bueno, nada, eso, y invitarlos a que, bueno, que la actividad todavía continúa, ¿no? Obviamente estamos, la primera etapa recién culminó, queda la segunda etapa, la llegada frente al Club Uruguay, invitar a la gente que si está en sus casas y quiere acompañar, bueno, que se venga hasta la plaza. Hay algunos stands comerciales por allí también, instalados desde ayer en la plaza, la verdad que muy lindo. Ayer estuvimos recorriendo en la noche, y bueno, también algunos emprendedores locales como Julito, por allí con Panadería La Viruta, estuvo haciendo pizza por allí en la vereda, tipo un delivery por allí de pizza, así que estuvo muy bueno, tipo un McDonald's, cuando vas a McDonald's y, bueno, y pedís la comida y te la dan en la mano. La verdad que muy, muy bueno el emprendimiento por allí, muy ricas las pizzas, estuvimos probándolas, así que el saludo para ellos, que siempre están colaborando también con la radio, siempre están apoyando, así que el saludo para Julito, para Andrea por allí. Y, bueno, también hubo actividad bailable, y que por allí anoche, ¿cómo estuvo la actividad, cómo estuvo la gente?
3: Estuvo muy lindo, la gente acompañó, la verdad, la actividad bailable también, así que, bueno, el saludo para la comisión por allí que, bueno, se portó con el tema de la heroica, ¿no? La heroica que, no sé si había venido ya alguna vez a cabalgar, no me acuerdo en este momento. Igual a esta hora, viste que es difícil recordar.
5: creo que no.
3: Creo que la heroica acá a Vergara no había venido. Pero bueno, igual yo no llegué a ver la heroica, así que, bueno, me quedé con las ganas. Pero, bueno, Víctor y toda la barra por ahí seguramente que brindaron un buen espectáculo. Contarles, Karina, a la audiencia que en la tarde continúan las actividades hípicas, pero a las 10 de la mañana comienza la actividad de autos rebajados, tuning y bueno, toda esa movida musical por allí por el local El Parao. Así que la invitación para todos los aficionados de la música, de los autos, del tuning y demás, acompañar esta actividad desde las 10 de la mañana en local El Parao con un costo de la entrada de 100 pesos y más un alimento no perecedero. Se va a volcar al Comité Local de Emergencias para lo que va a ser los preparativos de canastas y demás para el fenómeno del Niño, que es lo que está pronosticado para los próximos días, vamos a decir, porque era para fines de septiembre. Y, bueno, en sí se viene desarrollando hace un par de meses ya el tema del Niño. Y, bueno, el Comité Local de Emergencias se está preparando y, por ende, solicita que se lleve un alimento no perecedero en la jornada de hoy allí al local El Parao. lo que va a ser esta actividad. La invitación a todos, como decía, a acompañarla. Y bueno, ya desde ayer se está viendo gran movida de autos que llegan a nuestra localidad, de gente de afuera, gente de Brasil, y va a estar presente también. Así que nada, va a estar muy linda la actividad el día que va a acompañar, seguramente la invitación está hecha. En la tarde a las 14 horas son los remates en la pista municipal. 17:20, rey denominado Pola Mombrú. 18 horas, rey denominado Gilberto Moreno. En la entrada a la pista municipal hoy es de 300 pesos.
5: Bien, se esperaban, hablando de los autos tuning, más de 60 autos, así que bueno, verdad, va a ser una gran movida la jornada de hoy. Además, invitaban a todos aquellos que quisieran ir con su auto, con su sonido, que podían ir a aprovechar, que bueno, que es una jornada para eso. Culmina el raid de acá, el raid del largo ahora, el que estamos transmitiendo, próxima a las 10 de la mañana, así que bueno, culmina acá. Y ya se pueden ir para el local El Parado, donde bueno, donde va a estar toda esa actividad, toda esa movida, que va a estar muy lindo para bueno, para toda esa gente que le gusta esa actividad. Así que hoy hay variadas actividades en la ciudad para que la gente pueda disfrutar el día, como lo decíamos, acompaña. Así que nada, no hay excusa para poder salir y acompañar las cosas que se hacen en nuestra ciudad. Nuestro compañero Ricardo ha mandado un mensaje contándonos cómo nació el raid del Palotti, con Ricardo, que bueno, que estuvimos en entrevista hace unos días en el programa Identidades, donde bueno, donde recordamos al padre Bader, ¿no? A todo, bueno, todo lo que hizo por nuestro pueblo, toda su obra y principalmente la obra del Centro Palotti. Bueno, Bañulo nos dice, les cuento, el raid del Palotti nació por idea del profe Rubén Ruiz, el Manzana. El padre Bader me incluyó porque en una reunión entre los tres, como recaudador plata, cómo recaudar plata, fui el encargado de buscar quién nos hiciera raid y fui a donde vivía Baba Noble con él y lo llevé a hablar con Bader. Y ahí comenzó todo, charlando con Chiricar, se puso a la orden y salió a la campaña en moto, los dos a invitar y a armar el raid. Salió a la campaña en moto, ahí va, a invitar y a armar el raid. Fue un éxito el primer raid, dice. La idea fue porque íbamos a 33 con tres categorías, una tercera especial y el cuadro de primera de 33. Jugábamos en la B de 33, nos dice por allí Ricardo Daer. Bueno, muchas gracias por contarnos la historia de cómo nace esta raíz del padre Bader. Bueno, así que nada, el saludo grande para Ricardo, que estuvimos conversando con él. También estuvimos conversando con Piso en la entrevista, donde bueno, también contó su experiencia con el padre Bader, bueno, que trabajó muchísimos años también con él, la construcción por allí de lo que fue el Centro Palotti, ¿no? Que bueno, Centro Palotti, el cual sigue funcionando hoy en día y que bueno, que ahora está en planes de bueno, de remodelación y bueno, de instalar alguna otra cosa por allí, que bueno, que fue desde un comienzo lo que bueno, de lo que el padre Bader quería, ¿no? Hacer como bueno, como un lugar donde bueno, donde pudiera albergar a chiquilines, a gente que bueno, que así lo necesita. Así que bueno, la verdad que muy lindas las historias por allí que estuvimos compartiendo con ellos. Así que bueno, nada, el saludo grande para nuestro compañero Ricardo, que está prendidito a la transmisión de Mega FM.
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0: Bien, último arribo hasta este momento a 20 minutos 30, a 20 minutos 30. El último arribo es para Soy Canela, la de Priscila Gómez, con la misma Priscila Gómez, gente del club Niendo Pueblos de Charqueada, viene de arribar en el séptimo lugar. Allí en la primera edición del Uniendo Pueblos en Charqueada, hace 21 días, está corriendo acá nuevamente, así que es el último arribo a 20 minutos 30. Ya está Leticia Batalla, ya está Eduardo Silva, allí junto al doctor Casariego, creo que es el doctor Marcio Techera también, vamos a confirmar, todas las imágenes las está llevando allí con Martín. Martín también filmando, ya lo pueden ver. Va a comenzar de un momento a otro el trabajo de la toma de pulso acá en el campo de neutralización, para estar, reiteramos, 24 arribos, 4 abandonos es lo que le podemos estar adelantando a la audiencia mientras se aguarda lo que tiene que ver con el trabajo, reiteramos, del cuerpo médico veterinario. Creo que la doctora Alicia Gini también está por allí, doctora oficial del Club Centro Uruguay, que está dando una mano también en la doctora Alicia Gini, que también está trabajando, me parece, por allí a lo lejos, lo que podemos ver desde la unidad número 1 de Agroveterinaria La Alborada. 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Vamos a estudio, aguardamos que comience a trabajar el cuerpo veterinario cuando ya prácticamente los primeros equinos que arribaron están aguardando el llamado para comenzar el trabajo entonces del cuerpo veterinario.
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0: A ver si me está escuchando Eduardo y Leticia, a ver compañeros. A ver Eduardo y Leticia si están por ahí. Bueno, a ver. Atento, Eduardo, Leticia. 31. A ver, Leticia. Es importante, a ver si están escuchando, que alguno se ponga a la salida, ¿eh? Si no se le van a escapar. Hay cuatro veterinarios trabajando. Metieron toda la tropilla para adentro. Si alguno no se pone de filtro ahí a la salida, se le van a escapar los pulsos.
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1: La número 9, 48 de pulsaciones. La número 21, 61 de pulsaciones. Y el número 13, 60 de pulsaciones.
0: Bien. Más despacio, Leticia. Usted cuando me dé el pulso, me dice si está habilitado o no, porque puede estar bajo de pulso, pero no estar habilitado. Así que, número 9, Susanita, con 48 de pulso. Número 13, el camello, con 60 de pulso. Y número 21, el Satanás, con 61 de pulso. Adelante.
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1: Bien, hasta el momento, tres habilitados. El número 9 que llegó primero, Susanita, con Jorge González de la Liga de Baby Fútbol de Varela, ya tomó pulso. Número 13, el Bayo Camello, que tiene 60, con Emiliano García, está habilitado, la gente de la Liga de Baby Fútbol de Varela. Y número 21, con 61 de pulso, Satanás, con Cristian Silva Aquino, entonces, o Cristian Aquino Silva, como algunos le dicen, de... la gente de Maldonado que corre por el Palotti de Vergara también está habilitado. Aguardamos más pulsos confirmados. Está allí trabajando Leticia Batalla, está trabajando también Eduardo Silva, pero reitero, está prácticamente toda la tropilla dentro del predio para la toma de pulso. Cuatro veterinarios trabajando. Los gurises están viendo como gato entre la leña para poder estar atento a todos los pulsos entonces que están saliendo. Cuatro abandonos, el número 1, el Che Flaco, el de Cintia Olazábal con Rodrigo Balau, que abandonó, la B Black, la de Belinda Martínez con Demetrio Martínez, la gente de Rincón que corre por la hípica Tacuarí también, quedó en la primera etapa. El Santos Vega con Verónica Barceló, la gente de Costa Azul, que también hizo abandono. Y el HL Messi, el de Jordi Daniela, con Diego Danieli, del Club Uniendo Pueblos de Charqueada, gente de Vergara, que corre por Charqueada. Son los cuatro abandonos confirmados que tuvimos en la primera etapa.
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2: Número 9, 48 de pulso, repasamos Pablo. Número 21, 61 de pulso. Número 15, 55 de pulso. Número 13, 60 de pulso. Número 10, 64 de pulso. Número 6, 58 de pulso. Número 17, 62 de pulso.
1: Bueno, ¿quiere decir, Leticia, que todos estos están habilitados a largar?
2: Sí, no hemos tenido lo contrario de información. Todos habilitados para largar.
1: Bueno, hasta el momento, todos los que están de punta, tenemos 1, 2, 3, 4, 5, 6, 7. 7 que ya han tomado pulso, todos habilitados para largar. La mañana fría ha sido... ha beneficiado que los pulsos entonces se mantengan abajo de 65, y hoy esto nos prepara para una segunda etapa, como se dice comúnmente, para alquilar balcones. Están todos en carrera los primeros 7 arribos.
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2: El número 8, 70 de pulso y no va, Pablo.
1: Primer abandono entonces, 70 de pulso, está pasado de pulso el número 8, el Pistola, el de Rubén Presa, con José Presa de Charqueada, no va, 70 de pulso, el primero entonces que queda allí en el cernidor del estetoscopio del campo de neutralización.
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1: Bien, confirmamos, disculpe Karina, confirmamos alguno más.

0: Que ya tenemos la colorada finita, la que va con la monta de Pablo Alza de Vergara, Club Centro Deportivo Palotti, tiene 64 y larga. El 17, el Soy Mayor, el de Luisito Peña, la gente de Cambalache, Ruta 91, 62 y larga. Después tenemos el Mala Facha, 51 de pulso. Anderson Araujo, la gente que corre por la hípica Tacuarí, 51 de pulso y larga. Están confirmados entonces todos estos para alargar la segunda etapa. El único que por el momento está pasadito de pulsaciones es el número 8, que tiene 70 el pistola, el de Rubén Presa, que reiteramos, se pasó de pulso.
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2: Número 19, 50 de pulso y larga. Número 2, 64 de pulso. Número 25, 52 de pulso. Número 26 está alto de pulso y no larga.
0: Bien, reiteramos y les damos los nombres. La colorada Esperancita, la de Óscar Ollambure, la gente que viene de Isla Patrulla con Luis Mier, 58 de pulso y larga. Atención, el Tordillo Marengo, el de Martín Gutiérrez, el número 2, tiene 64 de pulso y está habilitado a largar. Atención Vergara, el Pan pasó y pida patrón. El de Danilo Piris, el estudio Don Daniel, con Herón Patrón, gente que corre por el Palotti de Vergara, 50 de pulso, está muy bien de pulso el Pampa de Danilo Piris, tiene 50 y estará largando. La Zaina Vidalita, la de Merito Aguilar, 52 y está habilitada para largar. Y el Tango, el de Sandro Almeida con José Pereira, del Club Atlético Cebollatí, está pasado de pulso, no larga. Hasta el momento, entonces, dos abandonos en lo que tiene que ver que no pasaron el campo de neutralización.
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2: Número 14, 40 de pulso. Número 11, 60 de pulso y va a rechequeo. Número 22, no larga, está alto de pulso.
0: A ver, Leticia, se me reitera. Número 11, ¿cuánto tiene?
2: Número 11, 60 de pulso y va a rechequeo.
0: Bueno, primer rechequeo, qué locura, con Federico García, la gente de los Jóvenes Rurales de Lascano. ¿Y el otro?
2: El número 14 está con 40 de pulso y larga.
0: ¿Y el otro pulso?
2: Y el número 22 está alto de pulso y no larga.
0: Bien, el Chocho, el de Manuel Furtado, la gente de los Coronillas de San Luis se baja también, ¿eh? No va para la segunda etapa.
2: Y el número 3 también está Chocho alto de pulso y no va.
0: No la escuché, Leticia.
2: Y el 3 también está alto de pulso y no larga.
0: Inesperado, el de José María Silva, con el propio José María Silva del Palotti de Vergara, no va tampoco entonces. Bueno, se comienza a achicar la tropilla.

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1: El 12, Pablo, tampoco va. 80 de pulso, está pasado.
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2: Bueno, vamos a ir clarificando un poco. Aún faltan algunas tomas de pulso. Número 5, Bati Mirador. Aún la gente de Velázquez no ha tomado pulso. Peluche, el tostado de Robinson Silva con Camila Sosa, no ha tomado pulso todavía. Escandinava, la de Jonathan Rodríguez con Jonathan Rodríguez, tampoco ha tomado pulso. Guerrero, el de María Altés con Valentino Amarante, tampoco ha tomado pulso. El Chajá, el tordillo de Tula Familia, con Mauricio Martínez de la Liga de Baby Fútbol, tampoco ha tomado pulso. Y Soy Canela, que arribó arriba de los 20 minutos, Soy Canela con Priscila Gómez, la gente de Charqueada, que tampoco ha tomado pulso. Nosotros nos vamos a tener que ir organizando en las unidades. 15 minutos para largar, ¿eh? 15 minutos para largar los punteros. Así que vamos a ir organizándonos. Vaya viniéndose Eduardo, Leticia también, para acomodarnos en los móviles. Quedan algunas tomas de pulso, que son los últimos arribos. Pero reitero, 15 minutos por nuestro cronómetro para la largada de la segunda etapa, donde hasta el momento 4 abandonos en competencia y 5 que ya fueron dados de baja por el cuerpo veterinario, el Inesperado con José María Silva, el Pistola con José Presa, no va a la segunda etapa, el Moro, el Regreso con Wilson Luca, no va a la segunda etapa, el Chocho con Marcelo Techera de los Coronillas, no va a la segunda etapa, y el Tango con José Pereira, no va a la segunda etapa. Hay un rechequeo que está pendiente, que es el de Qué Locura, con Federico García de los Jóvenes Rurales de Lascano, que hasta el momento es el único rechequeo, reiteramos, aguardando qué es lo que puede pasar.
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1: Bien, le contamos, compañeros, que estamos a 5 minutos más o menos desde que se largue la segunda etapa y estamos aquí cerca de la largada para darles el top cuando se hagan a la ruta los equinos.
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1: Bien, nos informan que estamos a 3 minutos desde que se largue la segunda etapa.
0: Bien, para la gente que, bueno, que recién se engancha quizás a la transmisión, gente que quizás recién se está levantando, contarles que, bueno, que pueden vivir toda la transmisión a través de las redes sociales, a través de todas las plataformas, seguirnos y ver indirecto todo lo que está sucediendo. En estos momentos el dron de Mega FM anda en los aires de Vergara, anda recorriendo toda la zona, bueno, de la largada. Está recorriendo todo lo que está sucediendo allí, nos están mostrando en vivo los jinetes que, bueno, que se están aprontando, los primeros que van a largar en esta segunda etapa de este raid del Padre Bader.
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1: Estamos a un 32. Minuto más precisamente de la largada de la segunda etapa, nos informaba. 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
0: Bien, Leticia, nos vamos a buscando la otra unidad con los comentarios, mensajes y saludos del RAI que llegan con el auspicio de Pablo Repuesto, venta de motos, baterías Moura, motosierras Steel. Pablo Repuesto, estamos a pasito de la escuela número 50, Leticia, micrófono abierto para dar el top de largada entonces, que prácticamente ya está en hora para ponerse en marcha esta segunda etapa. Adelante, Leticia, la escuchamos.
2: Top, en este preciso momento acaban de largar, Pablo.
0: No tengo retorno de Leticia, a ver si me ya. Repite, Leticia.
1: Pablo, ya largó ya. Ya
0: bueno, no la... No la estoy escuchando, Leticia. Bien, largaron entonces. Nos vamos, ¿eh? Nos vamos ya para meternos en lo que es Barrio La Cuchilla con la Susanita, con Jorge González, la gente de Baby Fútbol, de José Pedro Varela. Ahí aparece también en ese grupo el Satanás con Cristian Aquino, la gente del Palotti de Vergara. Aparece también el Bayo, el Camello, con Emiliano García, la gente del Baby Fútbol de José Pedro Varela, y aparece el Malafacha con Anderson Araujo, la gente de la Hípica Tacuarí. Ahí están, son los cuatro que abren la marcha. Ya estamos dentro mismo del corazón de Barrio La Cuchilla para esta segunda etapa.
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0: Ahí están, entonces nos vamos para meternos en ruta 99. Nosotros estamos ya entonces muy próximos a dejar el tránsito pesado para dejar Ricardo Ferresterra con los cuatro que abren la marcha, con los cuatro punteros, con la Susanita, con Jorge González, la gente de la Liga de Baby Fútbol de José Pedro Varela, Casaca Naranja, ahí está el Centro Palotti, para Cristian Aquino, la gente que vino de Maldonado, entonces que también está por allí. Aparece el Bayo, el Camello con Emiliano García, más gente de la Liga de Baby Fútbol de Varela. Aparece el Malafacha, la Clásica Blanca, con Diagonal Azul de la Hípica Tacuarí, para Anderson Araujo. Y vamos a girar a la izquierda, y bueno, 150 metros y el cruce de vía férrea para meternos entonces allí en ruta 91. ¿Qué pasa? Busco el contacto con Leticia Batalla. Entonces, ¿arriban los de atrás o no, Leticia? Adelante.
2: 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Le cuento, Pablo, que por aquí, por este grupo, trabaja el número 11, el número 6, el número 10 y el número 19. 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
0: Gracias, gracias, Leticia. Mirá cómo vienen, ¿eh? Mirá cómo vienen. Atento, atento, que se vinieron, ¿eh? Se vinieron rápidamente para meterse en ruta 91. Ya están en ruta 91, entonces. Aquí aparece la Susanita, la Casaca, con Jorge González de la Liga de Baby Fútbol. Aparece a las patas también ahí Cristian Aquino en el Satanás, el de Adrián Castro, la gente de Maldonado, que corre por el Palotí de Vergara. Apareció el camello con Emiliano García, la gente del Babi Fútbol, de José Pedro Varela. Y aparece también ahí el Malafacha, la blanca y azul de la hípica Tacuarinos. Vamos, nos vamos. Buscando entonces los últimos 18 kilómetros del Mario Baba Núñez.
1: 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Le mandamos un saludo a nuestro compañero Luis Suárez, que nos está escuchando y mirando la transmisión en Maldonado. Nos dice que bueno, que allá el tiempo está un poquito complicado, sale el sol, se va, hace calor, hace frío. Dice, está un poquito como yo, nos dice Luisito Suárez, el tiempo. Así que bueno, dice, muy, muy buena la transmisión y muy buena, dice, las imágenes. Así que bueno, el abrazo grande para nuestro compañero y amigo Luisito Suárez, que bueno, que en esta oportunidad no nos está acompañando, pero bueno, en varias oportunidades Raíz ha estado junto a nosotros también. Así que el saludo grande para toda la gente que nos sigue, como lo decíamos hoy, ¿no? De diferentes partes del país y también del mundo. Los comentarios, mensajes y saludos son de Pablo Repuestas. 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
0: Atento, Leticia, a ver. Voy a la otra unidad con los comentarios, mensajes y saludos que llegan por parte de Pablo Repuestos. 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A un pasito de la escuela 50. ¿Cuál tiene ahí usted, Leticia? ¿Cuáles intentan venirse a la punta de la competencia?
2: Le cuento que tengo aquí a las patas en el móvil 2. ¡A qué locura! En las riendas con Federico García, la número 11.
0: Ahí está otro de los que se viene adelante, ¿eh? ¡Qué locura! La número 11 con Federico García, la gente de los jóvenes rurales de Lascano, que pasó por el rechequeo, que largó cervada, pero también la trajeron a la punta de la carrera.
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2: Bien, se suma a esta parte de la tropilla en la zona de atrás, la número 25, Vidalita, con la monta de Emerson Aguilar.
0: Ahí está, gracias Leticia, importantísimo su trabajo, ¿eh? Irme contando y a la audiencia de Mega FM lo que empiezan a arrimar. Le digo, atento Varela, apareció el tordillo, apareció el chajá, Apareció el Chajá en la punta, el de Stula Familia, con Mauricio Martínez, gente de la Liga de Baby Fútbol de Varela, también se sumó a la punta, ¿eh? Arriman los de atrás, tenemos 5, 6, 7, 7 que se los vamos a ir contando a la audiencia, cuando esto va a ser un chachá, va a ser como raspar y comer, porque cuando quieramos acordar, vamos a retornar, y ahí, mujer, ahí va a ser, como decíamos, raspar y comer prácticamente, porque estamos arriba de 33 en el promedio.
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2: La audiencia también, que se está disputando la edición número 15 del Raíz Federado Centro Recreativo Democrático en la ciudad del Carmen, Durazno, sobre 90 kilómetros también. Y la edición número 55 del Día de las Américas, Raíz Federado en Aceguá, Cerro Largo, sobre 80 kilómetros. ¿Quién está compitiendo? Un vergarense también, José Tejera, por allí. Y también está en marcha la edición número 38 del Casupá, al proceder el raíz federado sobre 85 kilómetros del Club Nacional de Casupá, Florida.
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2: También se está disputando un enduro sobre 80 kilómetros allí en Valle Ordóñez.
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0: Bien, gracias, Leticia. Adelante, Karina.
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0: Le cuento que hay más, hay más en la punta, se vienen sumando de a poco, arriman lo de atrás, aprieta el promedio, apareció el Guerrero, número 18, Guerrero con María Altés, con Valentino Amarante, la gente del Club Niendo Pueblos de Charqueada, también arrimó a la punta el número 18, entonces... Se viene sumando, aparece la Vidalita, la Zaina con Emerito Aguilar, la gente del Club Atlético Cebollatí también arrimó a la punta. Seguimos por acá, apareció el Chajá, el Tordillo de Estula Familia con Mauricio Martínez, la gente de Baby Fútbol de José Pedro Varela, también siete son los que tenemos en la punta, trabajan por derecha y por izquierda de esta ruta 91. Cuando estemos retornando, cuando sean los 9 kilómetros, estaremos apretando el top que lo va a dar todo al costo para tener tiempo y promedio. Reiteramos, el top se lo vamos a dar en el retorno a los 9 kilómetros, el top de todo al costo, que si estás buscando un lugar donde vestirte linda, a la moda y con poca plata... 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
2: 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Bueno, moja y moja el qué locura. La yegua de Federico García aquí frente al móvil 2, trabaja toda la parcería, están en recuperando y bueno, está galopando fuerte igual la yegua, viene bien.
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2: Viene trabajando también por esta zona retrasada, Pablo, la número 10, finita, con la monta de Pablo Alza.
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0: 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Vamos a ponernos en orden. Los que vienen de punta, número 9, la Susanita, la de Santiago González, con Jorge González de la Liga de Baby Fútbol, de José Pedro Varela. Aparece también por ahí el Satanás, el número 21, el de Adrián Castro, con Cristian Asquino, del Palotti de Vergara. Aparece también el Bayo, allí el Camello, el número 13, con Emiliano García, también de la Liga de Baby Fútbol de Varela. Aparece el número 15, el Malafacha, con Anderson Araujo, la gente de la Hípica Tacuarí. Aparece también en ese grupo trabajando el Guerrero, número 18, con María Altés, con el de Valentino Amarante, la gente del Club Uniendo Pueblos de Charqueada. También está ese grupo. Está el Tordillo, el Chajá, el de Estula Familia, con Mauricio Martínez de la Liga de Baby Fútbol. Son algunos de los que están, reitero, en este grupo, cuando ya estamos próximos al retorno, con los cuatro que abren la marcha, y les vamos a dar el top de un momento a otro, con la clásica, las dos camisetas naranjas de la Liga de Baby Fútbol de José Pedro Varela. Entonces, allí tenemos, Huguito, creo que hay un plano, creo que hay una parte plana por allí, Huguito. Vienen, impresionante la cantidad, tenemos por derecha y por izquierda. Estar atento, gurises, a sacar algún número que nos esté faltando, pero ahí están los cuatro, ahí están los cuatro que abren la marcha. Vamos a tenerlos a todos. 1, 2, 3, 4, 5, 6, 7, 7, 8. Bueno, impresionante. Impresionante. Hay que estar, Huguito, la verdad. Bueno, se vino Martín Gutiérrez. Se vino Martín Gutiérrez, Se vino el Marengo. Se vino Martín Gutiérrez a la conversación también. Vaya copiando los números. Número 21 también está en la conversación. Número 2 también. Marengo pasó por acá. Pasó el Pampa con Herón Patrón. Pasó Emerito Aguilar también. Pasó en el Chajoa. Pasó Luisito Peña también. Bueno, barbaridad, barbaridad. Bueno, ¿qué es? ¡Top! ¡Top! ¡Giraron! ¡Giraron en el retorno! ¡Nos vamos rumbo a Vergara! ¡Tenemos el top de todo el costo! ¡9 kilómetros! ¡9 kilómetros de carrera! ¡Retornaron! ¡Va más gente para el retorno número 11! ¡Qué locura! ¡La gente de los Jóvenes Rurales de Lascano! ¡Reiteramos! ¡Tenemos tiempo y promedio para los 9 kilómetros!
3: Fueron 9 kilómetros recorridos en un tiempo.
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3: 16 minutos 59 segundos, lo que marcó un promedio.
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3: 31 kilómetros, 796 metros en la hora. Reiteramos, 9 kilómetros recorridos en un tiempo de 16 minutos 59 segundos, marcando un promedio de 31 kilómetros, 796 metros en la hora.
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2: 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No va más para la número 10, finita, con la monta de Pablo Alza. No está más en competencia.
0: Gracias, gracias, Leticia. Excelente, excelente. Entonces es lo que pedíamos, que nos contara usted ahí atrás lo que va pasando. No va más para Pablito Balsa en la finita, la colorada de Sociedad Los Amigos, echó pie a tierra Pablito Balsa, entonces el marroncito. Va más gente para el retorno número 5. Ahí está pasando entonces número 5, el Batimirador, Batimirador con Richard Suárez, la gente de Velázquez, pero nosotros ya vamos rumbo a Vergara con los que abren la marcha. Atento José Pedro Varela, atento la gente de la Liga de Baby Fútbol, Susanita con Jorge González, el número 9. Aparece también por el Bayo el Camello con Emiliano García, se metió allí como una cuña. Martín Gutiérrez en el tornillo, en el marengo. Le dije que había aprontado bien en charqueada. Le dije que para mí era el favorito el tornillo de Martín Gutiérrez. Que lo pelaron abajo del arco, que terminó corriendo. Ahí está el marengo, ahí está Martín Gutiérrez, también como una cuña se le puso el tornillo entonces con el experimentado jinete. Atento, atento, ¿qué es lo que pasa? Ahí atrás se lo vamos a contar. De un momento a otro tenemos más gente con el pie a tierra, ¿eh? Tenemos más gente que puso pie a tierra, se lo vamos a contar de un momento a otro. Vende la voz comercial de Karina Bernada.
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2: No va más, el número 13, Camello, con la monta de Emiliano García. Está fuera de competencia también en este momento, hace el abandono.
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0: ¡Atento, atento! ¡No tire los boletos! ¡Apareció el chajá! ¡Apareció también entonces el tordillo! Con Mauricio Martínez, la gente de la Liga de Baby Fútbol de José Pedro Varela. Ahí está entonces, las dos casacas de la Liga de Baby Fútbol de José Pedro Varela. Las dos casacas naranja, cartel que dice que va a faltar 5.000 metros. Los últimos 5 kilómetros se termina el Mario Baba Núñez. El recuerdo inmenso para el Baba, prácticamente creador de esta fiesta del Padre Bader. ¿Durante cuántos años? Que en su momento lo hizo en forma solitaria. Que en su momento también el recuerdo para Johnny Fernández, para Ricardito Tejera, para Milton Pimienta, para ahora la comisión de hipismo que se hizo cargo para que la fiesta del Padre Bader se consolidara en el tiempo y hoy tuviéramos la edición 32. Cartel que dice que falta 5.000 metros para la gente de Varela que sea dueño de la punta, para la Susanita con Jorge González, para también el tordillo, para el chajá con Mauricio Martínez. Así está la punta de la competencia.
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2: Bien, compañero, por este lado de la tropilla, con el número 21, Satanás, con la monta de Cristian Silva viene. También viene la número 15, Mala Fama, con la monta de Anderson Araujo. El número 17, Soy Mayor, con la monta de Luis Peña, y el número 18, Guerrero, con la monta de Valentino. Poco caballo viene por acá y no creo que le puedan hacer fuerza a los punteros, Pablo. No creo que puedan cambiar la punta.
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0: Local los timbres, la izquierda corre el Chajá, el Tordillo con Mauricio Martínez. La gente de la Liga Babi Fútbol de Varela, corre la Susanita también con la monta de Jorge González. Las casacas naranja de la Liga Babi Fútbol le metieron el cuchillo hasta el fondo y se lo revolvieron. Son unas maquinitas corriendo por la derecha de esta ruta 91. Reitero, dejaron atrás el local Los Timbres. Vamos a tomar a la derecha para girar por el tránsito pesado, para luego meternos en Marcelo Barreto y buscar allí la bandera cuadro de la edición 32 del Padre Bader. Corre el Tordillo con la monta de Mauricio Martínez. La gente del Babi Fútbol, corre la Susanita también. Cartel indicador en el establecimiento que dice faltan 3 kilómetros. Establecimiento de Jiménez. Ahí están los dos que abren la marcha.
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0: Bien, vamos a girar, atento, ¿eh? Vamos a girar a la derecha para tomar tránsito pesado. Vamos a pasar por la usina de saneamiento. Ahí van a girar, entonces, reiteramos, el Tordillo, el Chajá, el de Tula Familia con Mauricio Martínez. Aparece también la Susanita, la de González. Se va el Tordillo, se va el Tordillo. Cartel que dice que faltan 2000 metros. Atento Vergara, atento Padre José Bader, atento Mario Baba Núñez. Y me imagino lo que Marcelo Barreto, lleno de público, agolpado, domina el Tordillo, arriba de los 50. Camina arriba de los 50 el Lunaré, el Tordillo, el Chajá, el de Tula Familia con Mauricio Martínez, la gente de Babi Fútbol de Varela, y nos vamos a estar haciendo entonces la curva en ese acá con la vía férrea. 3 o 4 fichas, Karina. Caminan y los vamos a meter en Marcelo Barreto.
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0: Bien, ahí viene el Tordillo, ¿eh? Ahí viene el Chajá, ahí viene el Tordillo de Tula Familia con Mauricio Martínez. Se va a meter en Marcelo Barreto. Último kilómetro de competencia. Está en la reta el Chajá, el Tordillo con Mauricio Martínez, la gente de Babi Fútbol. de José Pedro Varela, que le metió el puñal hasta el fondo y se lo revolvió, que lo dejó plantado cuando quiso. Una fuerza impresionante la que en su momento el velocímetro marcaba arriba de 50. Ahí está el arco inflable. Ahí está entonces la bandera cuadro para el Chajá, para el Tordillo, con la clásica naranja de la Liga de Babi Fútbol de José Pedro Varela. Últimos 500 metros. Nos vamos para la llegada. Se define una vez más el Mario Baba Núñez, como cada mes de octubre, en el calendario del Raí de 58. Hoy se va para la gente de la Liga de Babi Fútbol de José Pedro Varela, para el Gonchi Gastelú y toda la barra que festeja, para la gente de Tula Familia, con Mauricio Martínez, con el Chajá, el Tordillo, que se va a quedar entonces con la edición número 32. Ahí estamos entonces, la bandera cuadro en la mano de Gilberto Moreno para bajar, y le vamos a dar el top entonces de un momento a otro. Ahí está, ahí viene entonces Mauricio Martínez en el Tordillo, en el Chajato. Top para Mauricio Martínez, para el Tordillo, el Chajá, la gente de Tula Familia, con Mauricio Martínez, brillante ganador de la edición 32 del Mario Baba Núñez. ¿Qué pasa, Leticia? ¿Qué es lo que pasa ahí atrás? Cuéntenos. Me voy a la otra unidad de Pablo Repuesto, con la venta de motos, baterías Moura, motosierra Steel. Estamos a 50 metros de la escuela número 50.
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3: Bien, Karina, fueron 18 kilómetros recorridos en un tiempo.
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3: 30 minutos 49 segundos, lo que marcó un promedio.
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3: 35 kilómetros 46 metros en la hora. Reiteramos, 18 kilómetros recorridos en un tiempo de 30 minutos 49 segundos, lo que marcó un promedio de 35 kilómetros 46 metros en la hora.
0: Créalo. Más arriba, compañeras. Todas informaciones, Karina.
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0: Segundo arribo para Marengo, el Tordillo, con Martín Gutiérrez. La gente del Club Uniendo Pueblos de Charqueada. Segundo arribo. Tercer arribo, número 6, Esperancita, la colocada de Óscar Ollambure con Luis Mier de la Hípica Tacuarí. Es el tercer arribo. Y vamos entonces a un reportaje.
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0: Con el brillante ganador ya está conversando en los micrófonos de Mega FM, con Mauricio Martínez entonces en la monta del Chajá. Mauricio, felicitaciones.
5: Muy buenos días, bueno, muchas gracias.
0: Bueno, venía atrás, ¿no? Había rimar. Sí, la...
3: Pablo, no escuchamos al ganador.
5: Y nos gustó para mover, y bueno, está, y lo fuimos a buscar y se nos dio, por suerte se nos dio.
0: Bueno, ¿a cuántos minutos había llegado en la primera etapa, más o menos?
5: Había llegado un minuto y algo, por ahí, un minuto 20, un minuto y algo,
0: sí. Bueno, ¿ya había corrido, ya tenía el Tordillo algún apronte?
5: No, había corrido enduro nomás, había ganado unos enduros con él, Rey, nada, no había corrido 58 ni nada, y está, y esto es una barra de amigos que me lo trajeron hace 20 días. Sí, yo lo corría, pero no lo tenía yo. Me lo trajeron porque es un caballo malo, para lidiarlo, para todo, es un caballo bravo. Y yo lo agarré hace 20 días, y le hicimos los trabajos y me gustó para venir a Vergara y bueno, nos llevamos un triunfo precioso.
6: ¿La barra es de Varela o dónde lo tienen? ¿Dónde lo tenés?
5: No, sí, este caballo está en Varela, ahí en el estudio de Gustavo Martín, ahí en Varela, de mi padre. Y es toda mi familia, vendría a ser, son todos familiares, Carlitos Pereira, amigo de toda una vida, de la familia, mi tío Toto, que era el que lo tenía, que después me lo dio.

0: Sí, lo fuimos estudiando de aquí para allá porque no sabíamos cómo iba la caballada de adelante. Y yo largué a un minuto y algo atrás y tuve que atropellar para poder alcanzar y todo. Y no sabía si me iba a dar la fuerza para llegar arriba, pero le dio por suerte la cosa.
1: Bueno, felicitaciones. La barra la vimos muy contenta.
0: Sí, la barra está re contenta, imagínate. Vinimos a galopear y a llegar y terminamos ganando un rally. Y es una cosa que no lo pensaba, ¿no?
1: Así que va a quedar como anécdota.
0: Va a quedar una anécdota preciosa, de película.
1: Felicitaciones.
0: Bueno, muchas gracias. Muchas gracias.
1: Mauricio Martínez, el hombre brillante ganador. Y más arriba, ahí viene Merito Aguilar, número 25, Merito Aguilar que pasó por ahí. Cristian Aquino también, vergarense que está radicado en Maldonado, también arribó. También llegó el Soy Pida Patrón con Herón Patrón. Se los vamos a ir clarificando de un momento a otro. Bueno, muchos arribos, muchísimos arribos. Ya tuvimos en los micrófonos de Mega FM al brillante ganador de esta edición 32, a Mauricio Martínez y el Tordillo Chajá, la gente de la Liga de Baby Fútbol de Varela. Más arribos, número 14 para el Tostado Pasarito con Samuel Sainz Steven, que también arribó. Lo escucho, Huguito, que está colaborando por ahí. Bueno, tenemos también alguno, uno que el que venía segundo, que bueno, parece que bajó una manito por allí. Vamos a ver, de repente tiene más información, Leticia. Buscamos el contacto con la unidad número 2, entonces, para que nos cuente a ver qué pasó con alguno más que estén ya en la recta principal.
2: Estamos viendo, Pablo, bueno, el dron de nuestra radio, el dron de Mega FM, está en los aires, está volando. Y estamos viendo en este momento, bueno, un equino que está caído por allí, por la calle. Incluso se vio cuando rodó justamente el dron, lo estaba filmando.
1: Bien, vamos a ir clarificando, Eduardo, ¿tiene el orden de llegada? Porque bueno, estábamos conversando con Mauricio Martínez, entonces el brillante ganador. A ver si podemos. Tengo primero, segundo y tercero.
3: 24.
1: Después el 24, el Tordillo Chajá. Sí. El número 2, el Tordillo Marengo con Martín Gutiérrez es el número 2. Número 3, la Colorada, número 6, Esperancita. La de Ócaro Yambure, la gente de Isla Patrulla, que corre por la IP Catacuarí.
3: Cuarto, 19.
1: Cuarto, el número 19. Mirá vos, la gente de Stud Don Daniel, el Pampa de Danilo Piris, con la monta de Herón Patrón, cuarto lugar. Quinto arribo, el número 25, estamos hablando de Emerito Aguilar con la Vidalita La Zaina, que corre por el Club Atlético Cebollatí. Sexto, número 21, Satanás, con Cristian Aquino, la gente de Maldonado que corre por el Palotti de Vergara, el sexto arribo. Séptimo arribo, el 14, el Pasadito, el de Simón Santi Esteban, con Samuel Santi Esteban, la gente de Río Branco que corre por Charqueada, fue el séptimo arribo. Y vienen dos más. Y vienen dos más que va a ser puesta, van a llegar de la mano. Hasta el momento, siete arribos, entonces, de los que tenemos en este momento, mucho público acá en Plaza Confraternidad. Dos arribos más que ya los vamos a estar identificando. ¿Cuál? 18, 18 y 15, 18, 18 y 15, me dijo Eduardo. 10. Ahí está, número 15, Malafacha, con Anderson Araujo de la Hípica Tacuarí. Entonces, hicieron puesta por el octavo lugar. Y Guerrero, con María, el de María Altés, con Valentino Amarante de Charqueada. Arribaron juntos nueve arribos hasta este momento y seguimos aguardando.

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1: Karina, si le parece, nos vamos a los tiempos de cada etapa y tiempo total de la prueba.
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1: La primera etapa tuvo un recorrido de 40 kilómetros, lo que marcó un tiempo de 1 hora 12 minutos 32 segundos y marcó un promedio.
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1: 33 kilómetros 88 metros en la hora. La segunda etapa, 18 kilómetros recorridos en un tiempo.
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1: 30 minutos 49 segundos y marcó un promedio.
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1: 35 kilómetros 46 metros en la hora. La prueba total, en total, tuvo un recorrido de 58 kilómetros, lo que fue recorrido en un tiempo.
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1: 1 hora 43 minutos 21 segundos y marcó un promedio total.
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1: De 33 kilómetros 672 metros en la hora.
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3: A ver, Karina y Vicky, denme en una devolución del trabajo de Leticia. Tipo Gran Hermano, así.
0: Muy bien, la verdad. Felicitaciones para todo el equipo, bueno, para usted, para Leticia también. Buen trabajo, la verdad.
3: Después la felicitamos en vivo, Karina, y después la retamos en privado, ¿verdad? Se ríe. Bueno, no, la verdad que qué bárbaro, ¿eh? Bueno, clarificamos un poquito lo que tenemos por acá, dejamos descansar a la locución comercial. Hay nueve arribos, pero bueno, ya sentimos nuevamente lo que es el sonido de la policía de tránsito local. Entonces... Va a ser el décimo arribo en llegar. Ya está acá en la recta principal. Entonces, se mantiene el público que ustedes lo pueden estar viviendo a través de, bueno, toda la filmación de Mega FM, a través de la página de Facebook, a través de la página de YouTube también. Y ahí está número 11. ¡Qué locura! Con Federico García. La gente de los jóvenes rurales de Lascano es el décimo arribo a este momento. Recordamos que largaron 28 a las 7 de la mañana, muy tempranito de la mañana, y hasta el momento tenemos 10 arribos. El último en arribar en este momento es, qué locura, que había largado observado esta segunda etapa con Federico García de los Jóvenes Rurales de Lascano. Bien, le hacemos el aguante, hay otro más ya en la recta principal en estos últimos 1000 metros. Bueno, viene lento, habrá que esperar entonces qué es lo que pasa, si se arrima, si alcanza a llegar en estos 1000 metros que tenemos justamente la recta de cuando pisa Marcelo Barreto hasta acá, hasta lo que es el cartel indicador de llegada. Hay 1000 metros que se hacen eternos, la verdad que se hacen eternos estos 1000 metros de Marcelo Barreto. Un hermoso raí, una gran tropilla que creo que había que, o hay que buscar en el tiempo para que encontrar un padre Bader con tantos inscriptos, 28, que se definió prácticamente en los últimos 3.000 metros, allí cuando lo que tiene que ver con el tordillo de Stula Familia, la gente de José Pedro Varela con Mauricio Martínez, bueno, apretó al ritmo de competencia en una segunda etapa que lo decían las compañeras en estudio, anduvo un promedio de arriba de 35 kilómetros en la hora, 35.046 volaron en la segunda etapa. Hubo un momento dado que el tordillo, el velocímetro marcaba arriba de 50, impresionante. Entonces la gente que vino a galopar y se encontraron con el triunfo de esta edición 32, lo dijo en los micrófonos de Mega FM el propio Mauricio Martínez.
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3: Recordamos que a las 17:20, 17:30 seguramente se va a confirmar, pero en principio está para las 17 horas 20 minutos. Allí en la pista se estará desarrollando el raid de Pola Monbrú sobre 6 vueltas. Tiene 6 participantes confirmados este raid entonces de 6 vueltas. Y después, para cerrar, una nueva edición del Gilberto Moreno sobre 8 vueltas, que tiene 4 confirmados. Son las 2 pruebas cortas en pista Florencio Barreto en la tarde de hoy.
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0: Bueno, arribo décimo primero, ¿eh? Décimo primero o arribo 11, en el puesto 11, como quiera. Bati Mirador con Richard Suárez, Club Social Velázquez. Los colores del Club Social Velázquez para Bati Mirador con Richard Suárez, entonces, es el arribo número 11.

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0: Bueno, siguen arribando participantes por nuestra cuenta, sería décima segundo, arribo en el puesto número 12, creo que es la gente entonces del Club Nacional de Pirarajá, casaca blanca con vivos diagonal roja y azul del Club Nacional de Pirarajá, para el Tordillo, para el Lunarejo, el de Augusto Salvatierra con Jenny Maidana. Me animaría a decir que debe ser ya de los últimos arribos que vamos a tener entonces en competencia. Reiteramos, ya está en la reta principal, muy próximo a llegar entonces el Tordillo Lunarejo con Jenny Maidana, el de Augusto Salvatierra, que representa el Club Nacional de Pirarajá.
1: 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Decirle, Vicky, ¿no? Contarles a la audiencia que, bueno, que esta tarde nos volvemos a reencontrar, ¿no? Para, bueno, para lo que van a ser las últimas pruebas cortas, ¿no? Por la pista municipal de lo que es esta gran fiesta, ¿no? Del Padre Bader. Comienza el raid 17:20 por la pista municipal, pero bueno, obviamente que vamos a estar un rato antes para, bueno, para hacer lo que es la previa de ese raid denominado Pola Mambrú. Y a las 18, el segundo y último raid de esta tarde, denominado Gilberto Moreno, por allí por la pista municipal. Y recordarle a la audiencia que la entrada a la pista hoy tiene un costo de 300 pesos.
2: Sin dudas, Karina, invitar a todos a acercarse por allí para cerrar lo que son estas actividades cívicas de la 32 edición de la fiesta del Padre Bader. A las 14 horas comienzan los remates, ya sea en la pista también, para aquellos que se arriman a presenciar lo que son los remates de las actividades. Bueno, la actividad allí en el Parao, que también debe estar dando comienzo a esta hora, ¿no? Estaba pactado para comenzar a las 10, son las 10 y 10 exactamente. Invitar a todos a acompañar esta actividad que está comenzando, como decíamos, y tiene un costo de entrada de 100 pesos más un alimento no perecedero. Actividad de autos rebajados, tuning, la invitación a todos, como decíamos, a acompañar esta actividad que es en local El Parao de nuestra ciudad, Ruta 18.
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0: Bueno, un saludo y el agradecimiento a toda la gente que nos ha estado comentando allí en el vivo en Facebook, que nos ha estado mandando mensajes también durante la transmisión para decirnos que está saliendo bien, bueno, y mandando sus saludos y también alentando a sus favoritos en esta prueba. Saludos para la gente de Florida, para la gente de Montevideo, para Maje, para Julio, para Telma, para Roberto, para Nelvis, para Jenny, bueno, para todos los que estaban ahí dejándonos su comentario, muy buena transmisión, algunos saludando simplemente. Y bueno, nada, un beso grande para todos y gracias por seguirnos, por dejar su comentario y por estar ahí del otro lado.
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0: Saludos para Paula también, que nos envía su mensaje. Muchas gracias, Pau, un beso grande para vos. Destacando también el trabajo de Leticia por allí este año en lo que es el recorrido de la prueba.

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1: Bueno, audiencia de Mega FM, compañeras ahí por la calle Joaquín Suárez en los estudios. Vamos a ir cerrando nuestro trabajo entonces desde acá en este momento. La invitación, ¿verdad?, para reencontrarnos. Ustedes disponen a qué hora van a estar abriendo la transmisión, la previa de las dos pruebas cortas. Así que por acá vamos cerrando.
2: Bien, bueno, Pablo, agradecerles a todos los compañeros, qué bueno que estuvieron presentes hoy, ya lo dijimos durante la transmisión, así que bueno, nada, agradecer también a todos los comercios que hicieron posible esta transmisión, y no sé, Vicky por allí, 4:30 estaremos por los estudios de Mega FM, hoy le hicimos madrugar a Vicky, vino re temprano a los estudios de Mega FM.
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2: Vino bien tempranito, así que bueno, estaremos por ahí por 4:30 para empezar a conversar y bueno, hacer la previa de lo que van a ser las dos pruebas restantes hípicas que quedan en esta jornada de raíz por aquí por Vergara. Así que nada, bueno, agradecerle a todos ustedes que estuvieron del otro lado, a todos los compañeros, a todas las firmas comerciales y bueno, nos vamos a ir con toda la lista de los comercios también.
0: Muy bien, el saludo para todos y nos reencontramos en la tarde.
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0: 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Así ponemos punto final a una nueva transmisión hípica de Mega FM 91.9. Nuestro equipo hípico agradece a todos por acompañar cada instancia a través del dial y de nuestros canales oficiales en redes sociales. Nos reencontramos cuando el deporte ecuestre así nos convoque.
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5: Hola, muy buenos días, feliz domingo para todos. Espero que hayan pasado una semana excelente y que esta que empieza poquito ahora, dentro de unas horas, sea mucho mejor. Que estén disfrutando de su descanso y si están trabajando, que también lo disfruten. Porque bueno, hay que dar gracias a Dios que uno tiene trabajo, tiene salud y buena música en la 91.9. Hoy vamos a festejar el cumpleaños de Marc Anthony, que fue este pasado 16 de septiembre, cumplió 58 años. Vamos a empezar con un tema que cantó el 15 de diciembre del 94 en el Teatro de Verano junto a la Combinación Perfecta del sello RMM, Ritmo Mundo Musical, de Ralph Mercado, que trajo a Uruguay a todos. Bueno, vino con la Combinación Perfecta, pero en realidad el que lo trajo fue Rubén Gismellán, que es quien nos ha llenado de cultura de la salsa y ha traído a grandes artistas como Marc Anthony, Celia Cruz, Gilberto Santa Rosa, Tito Nieves, el Gran Combo de Puerto Rico, etcétera, etcétera. A miles ha traído, cientos ha traído a Uruguay y a Argentina. Bueno, este tema, cuando se sentó y lo cantó en un rincón del escenario, no podía creer Marc Anthony, no podía creerlo, que todo el mundo lo cantaba. Ahora lo vamos a disfrutar, como ese 15 de diciembre del 94, la primera vez que vino a Uruguay. Adelante, que lo disfruten.

Seguimos con otro tema de Marc Anthony y festejando su cumpleaños, que recién los cumplió sus 58 años. Un tema que ustedes lo van a recordar por los pasteles verdes. El tema es versión salsa, Hipocresía.

Y bueno, vamos a finalizar con un éxito del 2013 de Marc Anthony. Es letra y música del cantautor cubano Polo Montañés. Un tema precioso, como todos realmente, para disfrutarlo en esta mañana de domingo. Marc Anthony, Flor Pálida. Y con esto me despido de ustedes. Le mando un abrazo enorme. Que Dios los bendiga. Tengan una excelente semana. Disfruten de la vida, de los días, de estar con salud, de tener trabajo y de escuchar buena música. Nos vemos. Chau, chau. Los quiero.

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35 minutos nos separan de las 11 de la mañana. La misma cuadra sonando con esto que dice Mil Dramas. Música en la mañana de la Mega, en la mañana del 91.9. En instantes nada más, en minutos nada más, se viene Alexis Secada con toda la música a través de los aires de la Mega. Jornada de domingo, bueno, se estuvo desarrollando en la mañana de hoy lo que fueron las actividades hípicas, ¿no? Enmarcada en los 58 kilómetros del raid denominado Mario Baba Núñez. Se estuvo desarrollando la actividad entonces, que culminó minutos antes de las 10 de la mañana. Tuvimos transmitiendo, lo dejamos hace unos minutos con todos los videos de lo que estuvo sucediendo por allí, por la actividad, la invitación a, bueno, a ingresar y por volver a vivir todo lo que fueron las actividades enmarcada dentro de lo que es esta fiesta hípica, que bueno, culmina la tarde de hoy. 17:20 está programada la próxima actividad hípica y a la hora 18 lo que es la última prueba de la tarde, y ya cerrando lo que es esta jornada entonces de hipismo por aquí por Vergara. Hay actividad de autotuning también por allí por lo que es el local El Parado. Estuvimos por allí hace algunos minutos. Ya están los equipos sonando, los autos sonando con, bueno, con las amplificaciones y demás. Hasta las 5 de la tarde. A las 5 de la tarde se hace la entrega de premio, lo que es el campeonato que, bueno, que organiza la gente del tuning. Y por la Plaza Confraternidad, anduvimos también por allí. Hay algunos kioscos en cuanto a venta, ya sea de alimentos como también de prendas de vestir. Hay 3-4 kioscos en cuanto a alimento, quizás alguno más. Y vimos unos 2 o 3 kioscos en cuanto a lo que es venta, ¿no?, de prendas y demás.

El saludo para Soledad en Rincón. Quiere saludar a su hermano Nelson. Con algún tema lindo, dice que están escuchando el programa. Bueno, el saludo. Muchas gracias por estar ahí del otro lado. Para ustedes, les vamos a regalar un tema lindo. Claro que sí. Saludo para Soledad, saludo para Nelson. Bueno, para toda la familia, el saludo para ustedes. A ver si les gusta esto de La Penúltima y Fede Rojas.

0: Martín. ¿Cómo estás, Martín? ¿Andás bien? Bueno, desearía escuchar el tema Soy mi simpatía del 2022 y Soy mi simpatía de la Mega. Desearía escuchar Hipocresía. ¿Me lo podés pasar? Gracias, Martín. Abrazo, que esté bien tú y tu familia.
1: El saludo para Hortensia. Un gusto estar en comunicación en la mañana junto a usted. Hipocresía, pasteles verdes. Lo hacemos sonar. Buen domingo.

0: Buen día, Martín. ¿Cómo pasaste? Yo quisiera escuchar un tema de los... Vos sabés que a mí me gusta. Un abrazo, Martín, que pase lindo día.
1: El saludo para Olguita también por Rincón. El saludo, gracias por estar ahí. El saludo para el jubilado de Barrio Mevier que está tomando mate. Saludo, linda jornada para usted también, jubilado.

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6: Son las 12 horas, 29 minutos.

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0: Sonido Va Burbus.
1: A escondidas dice sonido profesional. Pero muy buenas tardes, ¿qué tal? Audiencia de Mega FM.
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1: ¿Cómo están pasando este domingo 4 de octubre? Cuando pasan las 0, no, nada que ver. Obviamente que ya pasó un minuto de las 13. Miraba el... Para mejor arrancamos mal porque miraba en los estudios de la radio el reloj digital que hay, pero no está, ¿verdad? Porque estoy acostumbrado a mirar la hora en el reloj digital y obviamente que no estaba, lo buscaba, pero no estaba. ¿Cómo están pasando este domingo 4 de octubre cuando pasan, obviamente, con un minuto de las 13?
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1: la verdad que sinceramente el tiempo está como mi ex. No sabe lo que quiere. Pero bueno, somos tu compañía en esta tarde nublada, soleada y obviamente que ventosa. No sabe

Ahora, dice Balsi, la positiva. Vaya un saludo grandote al soltero Fune allá por la cuchilla, que dice que me va a comprar pilas para el reloj, dice. Buenas tardes, secadita. ¿Cómo estás? Si puede, pase el tema a escondida para escuchar. Leonor Cuello. No me diga que a usted le gusta escondida. Yo no puedo creer. No, déjese de escondida, déjese de cosas raras. Buenas tardes, pasate un temita lindo para mí y para tu hijo. Te lo dejo a tu elección. Un saludo grandote para Erika, para mi adorado Andrew Secadas, que está allá por San Carlos Maldonado. Bueno, la verdad que no sé qué música le gusta a usted. Igual, yo le paso un Los Olimareños o Pepe Guerra. Pero todo bien. Le pasamos un temita a elección. Un temita a elección. A elección. A elección, claro que sí. Se ve que Leonor estaba tomando la caipirinha ya, porque ya pasé el tema a escondidas. Pero yo le voy a pasar otro tema que a usted le gusta. Mire, escuche. Déjeme obviamente que buscarlo. Mire qué temita, Leonor. Mire qué temita este. Este es un temazo. Capaz que era de los tuyos. Mira vos, cantándole a tu carnudito. Mira, escuchá.

0: ¿Cómo estamos, Alexi? Buenas tardes, ¿todo bien? Mijo, si te animás, pasame el tema de la máquina.
1: Casi algo. Ese temazo ahí que estamos trabajando para escucharlo.

0: Evandro Roldán. Dice él que está trabajando. No sé. Hola Lesi, ¿cómo está? Pasate un tema, besos, dice Alicia Cuello. Un abrazo pero bien grande, Alicia. Al amigo Batalla. Allá por... No, allá tiene que ser la cuchilla, sí. Sí, está de este lado el palotti. Al amigo Batalla, allá. El padre de Maida. El abuelo Giselle. Hoy el Mevir me dijo que le pasara un tema. Vaya, salió grandote. Casi algo. La máquina.
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3: Buenas tardes, Alexis. ¿Cómo estás? Soy mi simpatía 2022 y mi simpatía de la Mega. ¿Me podés pasar una cumbia? Te dejo a tu elección que me pase, no te olvides. Gracias, que estés bien, abrazos.

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1: Mirándote a los ojos juraría, dice Luisito Vila y la barca, el amigo. Pelego. Barreto. ¿Cómo estamos, Barreto? ¿Todo bien? Mirá, este coleguita. Ah, Nietzsche. Bueno, Nietzsche capaz que ni la radio va escuchando. El amigo Barreto dice, negrito, acá atracando con la barra. ¿Qué la tiró? ¡Qué hombre guapo! Saludo a Barreto, a Sandra, a la Yami y a Nicolás.

Buenazo, buenas amigo. Pase atrapado por Enzo y la Sub-21. Abrazo, buen programa. No te hagas el lindo, dice Gustavo. No, cariño, yo no me hago el lindo, yo soy lindo, gracias a Dios. Mirá, estos son música. Mirá las músicas que me pedís, Gustavo. Esto es música, la lluvia mojó. Para estar con ella, abrazaditos, bailando el 2 y 1. Mirá, escuchá. Usted que está medio enamorado. Opa. ¿Qué dice el amigo Nietzsche? Bueno, el Nietzsche va escuchando en la radio. Ojo al gol.

0: Como antes, dice Sonido Profesional. Bueno, Erika García y Paljandri Bucecada allá por San Carlos, por Maldonado allá, no sé si me estaban escuchando. Apagaste la radio, bueno, yo paso buena música, ¿qué querés? Mirá qué temazo te va a pasar. Ojo al gol. Vos me dijiste un tema a mi elección. Mirá qué tema elegí. Va a sonar Martín Segovia, la mejor versión de mí. Escuchala, mirá.
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0: María recibió por correo una supuesta oportunidad de inversión. Depositó $500 y en pocas semanas la plataforma...
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Fuego de noche, nieve de día. Qué cosa linda, che. Qué temazo, ¿no? Barbaridad.

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1: Tu amor se terminó. Lo dijo Lucas Hugo, no sé. Pero qué cosa linda. El mejor tema, ¿no? El amor nunca se termina. Siempre cuando se va uno, viene otro. Claro, sin duda. Buenas tardes, Secada. Mirá, apareció Nelly. Buenas tardes, Secada. Está muy bueno el programa. Vaya saludo, pero bien grande para Nelly, para Emilio. La Vero, ya ni me

0: Cada que está allá por San Carlos Maldonado, tenemos a estos gurisitos lindos, preciosos. Santiago Nicolás y Alex Joel ahí por Río Branco, Cerro Largo. Y allá por Playa Pascual, Montevideo, tenemos a nada más que las princesas Ashley y Mía Sayara. Les mando un abrazo, pero bien grande. Ahora en diciembre vamos a andar allá por Montevideo. Por Montevideo, Maldonado, vamos a andar por allá visitando esas crianzas. Y el amor de mi vida, obviamente que está al costado mío acá, el amor de mi vida, este amor de mi vida es grande. Y obviamente que a veces me lleva mate frío, mate caliente. Barbaridad. Ahora traje una galletita ahí para el mate, pero esta galletita, sinceramente, no me gustará. Mirá qué temazo te voy a dedicar, mirá, escuchá. A mí me gusta, obviamente que me encanta la música. Pero si no me equivoco, no tengo un malo gusto. Mirá qué temazo, Toto Río y la dupla. Otra como tú, escuchá. Qué temazo.
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Pero no fue mi culpa, dice Guardianes. Saludo para Diego Rodríguez. Diego, ni escucho la radio ya. Pero bueno, está. Qué temazo, la verdad. Qué temazo. Mirá, va a sonar lo nuevo de Débora. José y Débora. No. Nada que ver, tabla. Y bueno, estas son cosas que pasan. La... ¿Qué? La piña... Nada que ver con Martínez. La península y Débora, equivocada. ¿Qué temazo? Este tema nuevo salió hace 24 horas. Temazo, escuchalo, mirá.

Fede Rojas, Sálvame. Un saludo grandote para mi hermana Alessandra Secadas, mi sobrina Erika. Un saludo grandote para mi familia allá por La Cuchilla. El que dice ser mi padre, no sé si me está escuchando. Mi madre debe estar haciendo milanés. La señora Alicia de Secadas. Y bueno, el amigo Cristian Ramírez no le dio ni para perder la radio hoy. Pasó un saludo grandote para esa gente que está en la siembra y el laboreo. A puro laboreo y a pura siembra. ¡Qué cosa linda! Va a estar sonando La Fábula. Te estás equivocando. Para mi hermana Alessandra Secada, me imagino que estar tomando mate. Yo estaría tomando una caipirinha hasta ahora, si estuviera en las casas. Con whisky, no sé. Pero como somos pobres, tenemos que tomar cerveza.

0: Vaya un saludo grandote para... Bueno, la verdad que no sé quién tocó bocina. ¿Qué pasó por acá? Y esos autos son dos, creo que los que hay. El de Jonathan y el del hombre este de las viviendas. Jonathan, no sé si me está escuchando. Leticia. Buenas tardes, ¿cómo anda? Muy bien usted. Pasa un tema lindo para escuchar, dice Graciela Furtado. Pasa un saludo grandote para allá por la ciudad de Rincón. Mirá qué temazo se viene. Qué temazo. Guardianes, Adrián Muniz. Después de ti. Qué temazo, me encanta este tema, amo esta música. Escuchala y decime si no está buena.
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2: Qué temazo, la verdad. Un tema muy lindo. Vos que estás escuchando desde ese otro lado, decime si no está bueno. Buenas tardes, un saludo para Tiago Cándido. Arias el Patita, de su cuñado de 33, dice. Un saludo grandote entonces para Tiago Cándido, del cuñado de 33.

0: Mirá, mirá, Sandrita, cómo baila. Mirá, mirá, mirá. Qué cosa linda, che. Mirá. Hasta asadito hay, che. No, que no, mirá. La que mira ya parada es la pantera.
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0: Qué la tiró, qué cosa linda, che. Pasamos un tema lindo para escuchar. Saludos de Sandra de Malibú, que me gusta, besos, dice. No estoy mamada, dice. No precisa estar mamada para divertirse. Y obviamente que no precisa estar mamada ni para pasarla bien. Nada que ver. Está bueno, está bueno. Está genial. Es lindo divertirse. Y pasarla bien. Para Roberto y mi nieto Hugo, dice Sandra. ¿Qué la tiró? Yo salgo de la radio y bueno, cuando salga de la radio espero que te des asadito pronto. Así ya pasó por ahí.

0: Buenas tardes. ¿Me podrías pasar el tema Te voy a olvidar de Yo soy tu sol? Muchas gracias, dice Silvina. Ata, venga nomás, dice Sandra.
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0: eso? Bueno, dígame qué llevo y está pelado. Los cubiertos y un vaso. Porque veo que la cosa está buena por ahí. Mirá, suena este temazo de Herederos. Para vos. Suena así. Suena Hawái. Qué temazo para vos, mirá, escuchá.
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Qué temazo de Hawái. Bueno, para la señorita que pidió el tema de Te Voy a Olvidar. La verdad que yo no conocía este tema. Pero ya lo vamos a escuchar, a ver cómo está. Suena Te Voy a Olvidar, Soy Tu Sol.

Ya te olvidé, Karina. Dice, buenas, ¿cómo andás? Muy bien, ¿usted? Pasa un tema de Fede Rojas. Yo tengo la clave, Víctor Gómez. Buenas tardes, Alexi. Pasá el tema de Ferre Goday, Corazón Herido. Suena, suena, suena. El tema de Malibú. Anda buscando quien la mueva. Ay, por Dios. Qué cosa linda. Para vos, Sandra. Escuchá, mirá qué temazo.

¡Qué temazo! ¡Roto! Mariano Bermúdez. Saludos grandote para... para... Ramiro Fernández. Saludos por allá por el Mevir. Para Ramiro, que fue el que me tocó bocina recién. Para el Chilín. Y para la señorita Milcar. Para Álvaro y Gisela, allá por Mevir también. Para el Miguelo. Para todas las familias conocidas y amigas. Saludos, pero bien grande. La reina de la cuchilla, recién voy a almorzar, dice. Lindo domingo. Lindo domingo ahora, porque hoy de mañana estaba feísimo. Super música, me encanta, dice Muñeca Correa. Muchísimas gracias, Muñeca. Un buen provecho. Un buen domingo para usted. Que la pase lindo, que la pase bien.

0: Mirá. El panza. Que la tiró solamente para selfie, te hace macho. Eso es lindo.
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0: Matioli me pasa tipo gracias, dice el panza. Solamente Leo Matioli quiere ese cuerpo. ¿Quién la tiró? ¿Para qué esto más? Qué cosa linda, che. Mirá al Nino Machado. Mirá, tomando una Patricia, pero bien tranquilo, che. Ah, pero están todos de fiesta hoy. Qué cosa linda, ¿no? Pase algo de Leo Matioli, que estoy en una previa, dice Nino Machado. Qué la tiró, qué grande. Un abrazo grandote. Vamos arriba.
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0: Hola, amiguito. Están muy románticos, dice. Métele algo movido, dice Chacho Ramos. Mira, pero Chacho Ramos es para bailarlo. Yo no tengo con quién bailar. Saludos para Olga de Rincón.
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0: Amiga chata.
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0: Buenas tardes, buena música, dice la chata. Un abrazo grandote para la chata, muchas gracias. Gracias.

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2: Despacito. Despacito, dijo Lucas Hugo. ¡Qué temazo! Pero qué tema. Saludos para La Chata, para Muñeca Correa, para mi hermano, para el Secadita. Secadita viene viajando. Mirá, Ramiro. Ramiro García. Me abandonó Ramiro García. Se enamoró otra vez y me abandonó. Yo me enamoré y me casé y no dejo a nadie. Soy el mismo. Que con plata y sin plata también. Me gustaría ser millonario, pero no he podido. Dicen que hay que trabajar para eso y yo ni he arrancado todavía.

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0: La verdad, muy bueno estuvo. La verdad que impresionante esos caballos. Impresionante.
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0: Buenas tardes. Charlie Silva. Charlie, que es el uno. El Helen, ¿qué dice Helen?

Saludo grandote para el Helen, que quiere escuchar una música, dice que está enamorado. Y obviamente que dice que se ofrece para cortes de pasto, pintura. Bueno, todo lo que la barra precisa ahí, él hace todo su servicio. Así que bueno, el Helen por ahí, si precisa algún corte de pasto, pinturas de reja, pinturas de casa, lo que sea, él está a sus órdenes. 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Así que bueno, vamos arriba, barra. Familia Secadas dice: buenas tardes, acá lo estamos escuchando. Dice mi madre Alicia. ¿Qué dice el botín? Walter Piñeiro. Buenas tardes, compañero. Reapareció los caballos y las. Mi amigo, todos los domingos hago programa yo. Todos los domingos. De domingo a domingo estoy haciendo programa. Todos los domingos. Tengo que pasarle mi número nuevo, porque yo cambié de número y perdí todos los contactos. Todos los contactos. Sí. Muchas gracias, dice el Helen. No, por favor, mi amigo. Estamos para apoyar y para ayudar a todo el que precise. No quiere decir que nosotros no vayamos a precisar, porque nosotros también somos pobres, somos todos pobres. Y está bueno que encontrar gente así que se revuelva en cosas lindas, en cosas buenas.

¿Para qué tomás? Dice Leo Mattioli. Gracias por los saludos. Un saludo para mi amiga Jimena. Ayer estuve con ella. No quiere novio, no salió el hermano, dice. No sea mala, muñeca Correa. No, yo no quiero novio. Me gustaría tener una novia. ¿Cómo era que le iba a decir? Igual Walter Piñeiro, el botín, ¿dónde vive usted? Ni en el pueblo te he visto, dice. ¿Cómo no, mijo? ¿Está loco? He pasado mil veces por usted. Le toco bocina. Hasta le he gritado. Pero usted es sordo y ciego, se ve, porque la verdad. ¿Dónde me voy a estar en Vergara? Si podés pasarme de algo de Mauri y sus arrobas, gracias. Ni usted sabe lo que me pidió. Esa música ni existe, creo. ¿Usted es de la plena, no de la cumbia? Mirá qué temazo. Mirá qué temazo para vos que lo estás escuchando. Claro que sí. Burbujas de Varela, un montón de estrellas. Qué temazo. Escuchalo, mirá.

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1: ¿Qué tengo que hacer yo? ¿Siempre lo mismo contigo? ¿Siempre tus mentiras?
2: No, muy fuerte. ¿Mentiras de qué? ¿De qué hablas? Obvio que no.
1: ¿Me vas a seguir negando?
2: No, pero ¿sabes qué? Yo me voy.
1: ¿Podrías decir que te vas todavía?
2: Sí, se terminó acá.

¡Qué temazo! Amor prohibido, Débora y Martín Piña. Bueno, estamos en minutos finales. Se nos estamos casi retirando. Ahora, a las 17, van a estar transmitiendo de Raid. Van a arrancar antes, lo más probable. Pero bueno, tenemos todos esos raides, esas hípicas, allí por la pista municipal.

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1: Herederos para vos. Termina conmigo antes. Termina conmigo antes. Conmigo, conmigo, conmigo antes. Antes, antes, antes. Que tengas un lindo comienzo de semana. Bendiciones, dice Muñeca Correa. Muchísimas gracias igualmente, Muñeca.
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0: Un saludo grandote, pero grandote, para mi sobrino Elian, que hoy está de cumpleaños. Está cumpliendo sus 6 añitos. Así que bueno, que los cumpla, pero muy feliz. Espero que esté pasando lindo. Un saludo grandote también para Axel. Axel que viene, debe venir durmiendo. Saludo grandote para mi hermana, para mis sobrinos. Abrazo grandote. El señorito Andrew Secada. Obviamente que me debe estar escuchando, pero debe estar durmiendo. Sí, no, verdad que la madre puso un estado que estaba durmiendo. La verdad que sinceramente pasó rapidísimo la tarde. La tarde pasó volando. Aunque se le enfrió el mate a la compañera, pero bueno. No pasa nada, no pasa nada. La Madeline. Madeline la tengo en los estudios de la radio, acá está aburrida. Está aburrida, Madeline. Madeline Nayara, Sayara. Ay, Nara. Nada que ver con Martínez. ¿Verdad que tenemos la cosa de sonidos allá en el parque municipal, iba a decir? Allá por el local El Parao. Tenemos el coso de los sonidos. Yo tengo que llevar mi auto con el sonido para allá para no dejarlos de escuchar nada. Cuando compre mi auto y el sonido, obviamente. No se la crean que obviamente que está. Tengo una radio de 2 pilas dentro del auto. Y bueno, vos para que estás en el laboreo, para vos que estás sembrando, para cada uno de esos que está laburando, para cada uno de esos que está en su casa tomando mate, tomando una cervecita, comiendo un asado, recién que empezaste el fuego. Y para vos que estás almorzando recién, mirá qué temazo. Canto para bailar. Se pone loca.
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0: Gomería, El Capricho me está escuchando, claro que sí. Con el chiquito Maguna. El chofer que teníamos hoy, el chofer Hugo. ¿Qué chofer? Y el viejo... Este viejo, ¿cómo es? Ah, no me acuerdo, este viejo pesado, ¿cómo es? Eduardo Silva.
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1: Barovens, de Pesadinha, cabeza bobando. Qué temazo este. Cuando yo pensaba en ella, escuchaba este tema. Yo no dije que, en quién, así que bueno.

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1: Barón de pesadilla. Cabeza volando. Qué temazo este. Qué temazo. Bueno, lamentablemente hemos llegado al final. Al final de los finales. Lo estamos retirando. Espero que bueno. Que mañana comiencen un buen inicio de semana laboral. Para la gente laburadora, para la que no también. Y bueno, nada. Desearles un buen inicio de semana. Y bueno, que espero que lo puedan arrancar de la mejor manera posible. Espero que termine bien los raides. Espero que termine todo bien, todo lindo. Les mando un abrazo, pero muy grande. Se los quiere. Y bueno, nada, espero que Dios los bendiga hoy y siempre. Les mando un beso grandote. Nos vemos. Chau.

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1: Amigos de Uruguay y del mundo, ¿cómo están? Bienvenidos a todos. Aquí comienza Mix Latino. Desde los estudios de Radio Mix Montevideo, Uruguay. Con los controles de Roberto Estefa, hablando contigo José Pepe Iglesias y la gran difusión que nos dan más de 40 emisoras a nivel nacional. Ahí estamos comenzando la última semanita, este mes de septiembre, como siempre con la música que nos une, la música tropical nacional. Recibimos tu WhatsApp al 099-34-0022. Nos podés seguir en las redes sociales como Facebook, José Pepe Iglesias, Mis Latino, o por Instagram, José Iglesias 1287. Hoy saludamos al amigo Gabriel, de la ciudad de Yung, que está cumpliendo años. Abrazo grande para ti también, para el amigo Enzo, que está en Tacuarembó también. Feliz cumple para ti, amigo. Para la amiga Vicky, de Bella Unión. Feliz cumple para María José también, de la ciudad de Carmelo también. Feliz cumple, Para todos, manden al menos un pedacito de torta, no sé. Digo yo, me parece.
2: Cuidado, corazón.
1: Toda la comunicación, toda la música, toda la compañía aquí en Mis Latino, ¿Sabías que Alonso Automóviles en Las Piedras tiene todas las marcas 0 kilómetro y usados seleccionados? 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
1: Un beso grande para Jennifer, que nos está escuchando en la ciudad de Cardona. Nos manda un beso y me pide un temita de la decana. O la Borinquen, no sé, dice. Yo llegaré. Bueno, lo metemos ahora, Roberto. ¿Ya está? Bueno, arriba. Vamos.

0: 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Bienvenidos desde ya, Hipismo por Mega FM 91.9. Muy buenas tardes, audiencia de La Mega. Bueno, bienvenidos a este último tramo de lo que es esta 32 edición de la fiesta del Padre Bader, ahí del Centro Palotti. Bueno, dos pruebas cortas se van a estar corriendo en la tarde de hoy desde la hora 17:20 allí en la pista municipal. Recordarles que la entrada hoy es de 300 pesos por allí por la pista municipal. De Karina, bienvenida, buenas tardes.
1: Buenas tardes, Vicky. Bueno, buenas tardes a todo el equipo de Mega FM, los compañeros que, bueno, que ya están por allí por pista municipal. En minutos nada más vamos a tomar contactos con ellos. Así que, bueno, nada, como lo decías tú, ¿no? Ya en el tramo final, ya culminando lo que fue esta gran fiesta del Padre Bader. Bueno, hoy se desarrolló, ¿no?, la prueba larga en la mañana y, bueno, con buen marco de público, bueno, con grandes participantes. Por allí, bueno, con el brillante ganador de José Pedro Varela, de la vecina ciudad. Así que, bueno, nada, ¿no? Todo con normalidad, el tiempo que ha acompañado la actividad. También contarles a la audiencia que, bueno, que se está desarrollando lo que es los autos tuning por allí, con música y demás. Que, bueno, con un buen marco de público también. Estuvimos por allí al mediodía, así que nada, se está desarrollando todo con normalidad. Porque, bueno, porque el tiempo así lo ha acompañado. Y, bueno, para aquellas personas que aún quieran ir, están a tiempo. 100 pesitos la entrada y un alimento no perecedero. Así que, bueno, nada, y agradecerle, como siempre, ¿no?, a todos los comercios que hacen posible esta transmisión. 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
0: Perdón, Karina. Voy a invitar a la audiencia que se sume también a través de las redes sociales, que ya está activo el vivo por allí por Facebook, para compartir y llevarles el minuto a minuto de lo que sucede en la tarde de hoy, ya para cerrar esta 32 edición de la fiesta del Padre Bader. Y nosotros vamos a estar con los comentarios, mensajes y saludos que llegan de parte de Pablo Repuestos, auspiciados por Pablo Repuestos, venta de motos, baterías Moura, motosierras Steel. 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
1: Ya hay buen marco de público también por allí por la pista, ¿no? Estamos viendo la cámara en vivo de nuestros compañeros, que, bueno, que hay bastantes autos por allí. También tenemos el dron de Mega FM, que, bueno, en minutos nada más también lo vamos a tener en los aires de la pista municipal. 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
0: Invitarlos a comunicarse también a través de los números de la radio, el 094-868568, 098-170760. También habilitados los números de la radio para que nos manden su mensaje, su WhatsApp. Y, bueno, nos cuenten desde dónde nos están escuchando, cómo está saliendo la transmisión. Cuéntenos también cuál es su favorito para la tarde de hoy, que en un ratito los compañeros de allí de la pista municipal nos van a estar contando cuáles son los participantes para cada prueba de esta tarde.
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0: Estamos también a través de www.megafm.com.uy, a través de la app Mega FM 91.9 Vergara. Un beso grande para los oyentes que nos siguen, nos escuchan a través de diferentes partes del país y del mundo a través de la app y de la web. 17.20, como decíamos, entre 17.20 y 17.30 va a estar largando el raid denominado Pola Mombrú, allí en la pista municipal de Vergara. 18 horas, raid denominado Gilberto Moreno. Esas son las dos pruebas a disputarse en la tarde de hoy. Reiteramos que la entrada a la pista este domingo es de $300.

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1: Bien, en minutitos nada más, vamos a estar dándole la bienvenida a nuestros compañeros que ya se encuentran allí en la pista municipal. Estamos viendo por allí las imágenes de la pista. Bueno, la gente que ya se arrimaba, como decía Karina, lista por allí para presenciar lo que van a ser las dos actividades

0: Se va a realizar bueno, una peña folclórica, como siempre, junto a la entrega de premios en el Club Uruguay de Vergara. La invitación también a acompañar la peña por allí junto a la entrega de premios, reiteramos, en el Club Uruguay. 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
0: Saludos a los amigos que ya están ahí a través de Facebook dejándonos su comentario, siguiendo la transmisión de Mega FM la tarde de hoy. Saludos para Aldo, saludos para Muñeca, que nos dice linda transmisión, besos. Está saliendo impecable, nos dice mi vecina Chata, que le mandamos un beso grande también. Besos para Lupe, buena transmisión, dice Lupe. Se escucha perfecto, dice Muñeca. Bueno, muchas gracias, saludos para Gaby, para Ana, para toda la gente que se va aprendiendo por ahí al vivo en Facebook. Mega FM 91.9 Vergara, los invitamos a engancharse por allí también y ver en imagen todo lo que va sucediendo en el Parque Municipal en la tarde de hoy. Dejarnos también su comentario, cuéntenos desde dónde nos están viendo, desde dónde siguen a la Mega, que los leemos.
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Bien, los invitamos a comunicarse con nosotros. Las líneas habilitadas son el 094-868568, 098-1707-60. Las líneas para mandarnos un mensaje y nos cuenten cómo está saliendo la transmisión. Si nos están viendo en Facebook, nos dejas un comentario también por allí en el vivo y lo vamos a estar leyendo y saludando aquí con Karina. 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
1: Bien, le damos la bienvenida a nuestro compañero Pablo Adrián Melgarejo, que ya se encuentra listo por ahí entonces para empezar a contarles lo que va sucediendo allí en el Parque Municipal en la tarde de este domingo. Pablo, bienvenido, buenas tardes.
2: Compañeras, muy buenas tardes, audiencia de Mega FM. Y bueno, ya nos encontramos aquí en la pista Florencio Barreto del Parque Municipal para lo que va a ser entonces el cierre de las dos pruebas hípicas que tenemos para la jornada de este domingo, segunda y última jornada. Una nueva edición del Raípola Mombrú sobre 6 vueltas, algo así como 9.420 metros y después tendremos el plato fuerte sobre 130 mil pesos al primero del rey Gilberto Moreno sobre 8 vueltas para los 12.560 metros. Muy buen marco de público, realmente hay que decirlo, muy buen marco de público acá en la pista del Parque Municipal. Hace algunos minutitos prácticamente finalizó la parte de remates. Ya están comenzando a colocar la balanza para el pesaje de los jinetes. Y bueno, va quedando todo pronto para sobre las 17:30 estar corriendo la primera prueba, que reiteramos, son el Pola Mombrú, que tiene 6 equinos confirmados y que cuando ustedes dispongan, compañeras, le estaremos dando entonces a ustedes y a la audiencia la nómina confirmada de los inscritos para esta prueba.
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2: Vamos también a compartir un poco de lo que fue en la mañana de hoy. La 32 edición del Mario Baba Núñez, 28 largaron a la hora 7 de la mañana, 12 fueron los que arribaron, recordamos que el ganador fue Chajá, el tordillo de Stula Familia, con Mauricio Martínez, representando a la Liga de Baby Fútbol de José Pedro Varela. Fue segundo el Marengo, el tornillo de la Sociedad de Gutiérrez y Fábrica, con la monta de Martín Gutiérrez. Tercero fue la Esperancita, la Colorada de Óscar Ollambure, la gente de Isla Patrulla, con Luis Mier, representando la hípica Tacuarí. Cuarto arribo fue para Soy Pida Patrón, el Pampa de Danilo Pidis, de acá de Vergara, con Herón Patrón, representando al Club Centro Deportivo Palotti. El quinto arribo correspondió a Vidalita, la Zaina de Merito Aguilar, corriendo por el Club Atlético Cebollatí. El sexto arribo fue para Satanás, el de Adrián Castro, con la monta de Cristian Aquino, la gente de Maldonado, que corrió por el Centro Palotti. Después el séptimo arribo fue el Tostado Pasarito, el de Simón Santisteban, con la monta de Samuel Santisteban, fue entonces el séptimo arribo. El octavo arribo correspondió a Guerrero, el de María Altés, con Valentino Amarante, la gente de Charqueada. Luego el próximo arribo fue para, correspondió para el Qué Locura, con Federico García, bien digo, de los Jóvenes Rurales de Lascano. El décimo primer arribo fue para, correspondió para Bati Mirador, con Richard Suárez, la gente del Club Social Velázquez. Y el décimo segundo arribo y último fue para el Tordillo Lunarejo, el de Augusto Salvatierra, con Jenny Maidana, del Club Nacional de Pirarajá. El tiempo total fue de 1 hora 43 minutos 21 segundos, un promedio general de carrera de 33 kilómetros, 672 metros en la hora, todo lo que nos dejó esta mañana la fiesta del Mario Baba Núñez, en récord de participantes, 28 como tuvieron y 12 arribos. 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
2: Recordamos que ayer se corrieron dos pruebas cortas. Se abrió la fiesta con el Rey de Petizos, una nueva edición del Marcelo La Rosa sobre cuatro vueltas, donde el ganador fue el Tostado Desconocido de Benjamín Silvera, con la monta de Pablo Alza. Fue segundo el Tordillo Maldito Peque, de la Sociedad de Tejera y Rodríguez, con Bruno Allende de Río Branco. El tercer lugar fue el Bayo Pequeño, de Sociedad Los Borrachines, con Jorge Leal. Y el cuarto arribo fue para la Tostada Peti, de los Hermanos Alves, con la monta de Juan Alves. 9 minutos 13 fue el tiempo de competencia, un promedio de 40 kilómetros, 957 metros en la hora.
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2: A las 18 horas de ayer, sobre las 18 horas de ayer, se corrió el Bebe Luzardo, el Rey de Potros, un clásico de potros de tres vueltas, donde el ganador fue la Zaina Justiciera News, la de Rodrigo Machado, con la monta de Dionisio Molina. Segundo fue el gateado Candial de David Aher con la propia monta de David Aher. Tercero correspondió el tordillo El Taño No Me Deja de Cristian Sequeira con la monta de Leandro Soto. Y el cuarto puesto fue para la tostada Soy Envidiada, la de Alejandro Ramírez con la monta de Pablito Alza.
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2: Le recordamos a la audiencia de Mega FM que está en nuestra sintonía que sobre las 20 horas de hoy, allí en las instalaciones del Club Centro Uruguay, bueno, se procederá a la entrega de premios de toda esta fiesta. Habrá una peña folclórica también, una actividad musical también. Es entrada gratuita, así que sobre las 20 horas, reiteramos, toda la actividad se estará cerrando con la entrega de premios y con esta actividad musical allí por el Club Centro Uruguay.
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1: Nos vamos a mensajes, comentarios y saludos, Karina.
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1: Está saliendo excelente transmisión, escucho desde la frontera, Chuy, un gran abrazo, nos dice Walter, por allí saludo grande para Walter y gracias por seguirnos. Hola, muy buena la transmisión, saludos, dice Wilson, también a través de los celulares de la radio que llegan los mensajes. Excelente transmisión, clarito, escuchamos desde Rincón, adelante y buena transmisión, nos dice Juan, saludos para Juan, para todos los vecinos de la localidad de Rincón.
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2: Bueno, les recordamos que había actividad federada a nivel de diferentes puntos del país. Prácticamente casi 100 caballos estuvieron participando en pruebas federadas en un fin de semana donde había tres pruebas concretamente a nivel federado. No es muy común encontrar una triple fecha por parte de la Federación Ecuestre Uruguaya. Bueno, en este caso sí, porque había actividad en el Centro Recreativo Democrático en Ciudad del Carmen, en Durazno, sobre 90 kilómetros. La edición número 15 del Raíz Federado de Ciudad del Carmen. Se corría en Aceguá, la edición 55 del Día de las Américas, el Raíz Federado sobre 80 kilómetros organizado por la tropilla de Aceguá. Y había actividad federada también en Casupá, departamento de Florida, con el Raíz Federado, la edición 38 del Casupá al Prócer sobre 85 kilómetros. Habían Raí, con muy buena caballada en algunos. Estamos hablando que había en total entre los tres pruebas federadas habían casi 100 caballos inscritos. Había un importante enduro sobre 80 kilómetros en Valle Ordóñez también en esta jornada, o sea que fue un fin de semana de mucha actividad hípica a nivel de nuestro país. En cuanto al Raí de Aceguá, nuestra compañera Leticia Batalla nos informaba que en el Raí de Aceguá, donde participaba el Zaino Soy Noticia, de propiedad de José Tejera, con la morta de Martín César representando el Club Uruguay de Vergara, él mismo no pasó la prueba de pulso allí en el campo de neutralización y no largó la segunda etapa.
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0: Bien, vamos, si no les parece lo contrario, compañeras, a dar la nómina del RAI del Pola Montbrú sobre 6 vueltas, que tiene 6 inscriptos, y comenzamos entonces a decir que marcó con el número 50 la Zaina Cicatriz, la de Sociedad Los Tres, y que va con la monta de Alén Gómez.
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0: Número 51, para Malacara, va y que va, la de Mauro Suárez, va con la monta de Mauro Suárez.
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0: Número 52, para la Zaina Minuana, la de Elodie Silvera, va con la monta de Pablito Alza.
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0: Número 53, para el Zaino Cretino, el de Marcelo Batalla, va con la monta de Marcelo Batalla.
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0: Bien, atento, tenemos ahora el de Marcelo Batalla, lo corre Leandro Soto, ¿eh? Cambiaron el jinete. El 53, el cretino de Marcelo Batalla, cambiaron el jinete, va con Leandro Soto. Número 54, la oscura coqueta, la de Sociedad Los Cuatro, va con la monta de Mauricio Suárez.
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0: Y número 55, para el Zaino Brujo Negro, el de Lionel Camejo, va con la monta de Andrés Acosta.
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0: Bien, ustedes ya pueden estar siguiendo a través de lo que son las redes sociales de Mega FM, las filmaciones a través de Facebook, a través de YouTube, de los 6 participantes... que se van a hacer entonces a la pista Florencio Barreto para estas 6 vueltas, para estar entonces haciendo los 9.420 metros de una nueva edición del Pola Montbrú. Ahí lo estamos viendo a todos entonces pasar frente a nosotros. Reiteramos, 6 confirmados, la Zaina con Alén Churi Gómez. Aparece también Malacara, la Baikeba, con Mauro Suárez. Aparece la Zaina, la Minuana, con Pablito Alza, casaca roja para él. Aparece también el Zaino, Cretino, el de Marcelo Batalla, con Leandrito Soto. Entonces, bien, y aparece la Oscura, la Coqueta, con Mauricio Suárez. Y el Zaino Brujo Negro, con Andrés Acosta. 6. Entonces, que ya están acá en la recta principal, ya sonó la campana para entonces tenerlos atentos. Y sobre las 17:30 está bajando la bandera cuadro entonces para poner en carrera a lo que tiene que ver con una nueva edición del Pola Montbrú.
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0: informa bien, cafetería. Disculpen, 17:20 van a alargar, ya está la bandera arriba, atento el top, Vicky, ya van a alargar, ya llamaron, top, entonces, largaron el Pola Mombrú, en una nueva edición, las autoridades bajaron la bandera, cuadros se fueron los seis entonces, para cumplir los seis giros, está en marcha entonces el cierre de esta jornada, en esta segunda y última actividad entonces que tendrá el Pola Mombrú y el cierre después con el rey Gilberto Moreno. Seis, que ya está desandando la pista para completar el primer giro.
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0: Bien, salieron a paso, sí, bastante tranquilo. Recordamos que son seis vueltas, van a ir completando el primer giro. Los primeros 1570 metros, entonces, aún no los tenemos pisando la reta principal. Están en el curbón, ahí ingresan a la reta principal, como ustedes lo pueden ver también a través de las imágenes del dron de Mega FM, a los seis participantes que vienen todos en carrera, entonces allí bajando la leve pendiente de lo que es la recta principal de la pista Florencio Barreto. Reiteramos, una nueva edición del Pola Mombrú, lo que se está viviendo, lo que ya se bajó la bandera con los que vienen abriendo la marcha, con Mauro Suárez en la mala cara, en la bike que va, la del propio Mauro Suárez, con Andrés Acosta en el Zaino, con el Brujo Negro, el de Lionel Camejo, que pasaron, pasó también el Churi Gómez en la Zaina Cicatriz, pasó también por allí rápidamente Leandrito Soto en la Coqueta, en el Zaino, en el Cretino, y pasó también Pablito Alza en la Zaina Minuana, la de Eloli Silvera entonces, para cumplir el primer giro. Cuando pasen el segundo giro, ahí vamos a tener tiempos y promedios entonces, o si ya los tenemos, Martín, ahí lo tenemos. Voy a usted, Martín, adelante.
2: Vamos al tiempo de competencia.
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2: 2,27 lo que marca un promedio.
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2: 38 kilómetros, 449 metros en la hora.
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0: 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Aquí tenemos ya entonces los seis participantes que ya están en la recta principal para cumplir un nuevo giro. Cartel indicador que se va a ir arriba y que va a decir que van a faltar entonces 4 vueltas con toda la tropilla junta. Con toda la tropilla junta, entonces, ahí pasaron, número 54. Ahí está la oscura coqueta con Mauricio Suárez abriendo la marcha. Entonces, ahí es el hombre que los puso de a uno prácticamente pegadito. Aparece la Zaina Cicatriz, la de Sociedad Los Tres con Alen Gómez. Aparece también el Malacara, el Baikeba con Mauro Suárez. Aparece el Marroncito Alza en la Zaina, en la Minuana, pegadito a él, Leandrito Soto en el Cretino. Aparece también Andrés Acosta en el Brujo Negro. Están todos, están todos, se fueron a cumplir otro giro. Martín, vamos a ese tiempo.
2: Tiempo de competencia.
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2: 4,52, lo que marca un promedio.
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2: 38 kilómetros, 712 metros en la hora. Reiteramos entonces, 4,52 al completar la segunda vuelta. 38, 712 es el promedio.
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0: Ahí se van a meter ya nuevamente en la recta principal para ir buscando completar otro giro. Faltan 3, dice Gilberto, que nos muestra el cartel indicador. Estamos promediando la competencia. Van a llegar al 50% de la prueba, Van a llegar a completar 3 giros completos y van a faltar 3. Allí nadie hace una de más, Nadie hace una de más. Todos estudian. Todos se controlan, los 6 binomios que trabajan entonces nuevamente con la coqueta, la oscura con Mauricio Suárez, la de Sociedad Los Cuatro, que es la que indica el camino. Viene el Churi Gómez también, para estar pasando con la Cicatriz. Ahí está el cartel arriba y bueno, hay uno entonces que echó pie a tierra, hay uno que echó pie a tierra por allí, entonces no va más, no va más, bajó la mano. Claramente bajó una de las manitos, lo sacó rápidamente el hombre, rápidamente cuidando lo que tiene que ver con la integridad del animal. Lo sacó rápidamente, quedan cinco en carrera. Voy a usted, Martín, lo escucho.
2: Vamos al tiempo de competencia.
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2: 7,10 minutos, 7 minutos 10 segundos, lo que marca un promedio.
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2: 39 kilómetros, 433 metros en la hora. Reiteramos entonces, tercera vuelta, 7,10 el tiempo, el promedio, 39,433.
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0: Bueno. Le digo a la audiencia de Mega FM, cartel que dice que faltan 3.140 metros, serán solo 2 vueltas lo que van a faltar, hay 2 de menos, hay 2 que ya echaron pie a tierra, se los vamos a estar contando. Aparece firme Mauricio Suárez en la oscura, a las patas del Churi Gómez, también a las patas de Andrito Soto, en lo que tiene que ver con el cretino, se le pega Pablito Alza, entonces también en la minuana, no está Mauro Suárez, de hecho Pierre Tierra, entonces el hombre que conducía la mala cara, la va y que va. Reitero, bajaron dos ya, entonces dos menos en la lista. Hay cuatro que corren y corren, que se van a ir buscando el último giro adelante, Martín. Vamos con ese tiempo y promedio.
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2: 9:19, lo que marca un promedio.
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2: Aumenta 40 kilómetros, 444 metros en la hora. Reiteramos entonces, para lo que son estos 9 minutos con 19 segundos, 444 metros en la hora.
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0: Gracias, Karina. Entonces, atento, vamos a ver, creo que tengo tres, cuatro, se mantiene firme la cicatriz, la Zaina con Alen Gómez, se mantiene firme Zaina, la minuana con Pablito Alza, aparece el cretino, el Zaino con Leandrito Soto, sigue firme la oscura, la coqueta con Mauricio Suárez, están los cuatro, cartel indicador que se va a ir arriba, que van a faltar una vuelta, que van a faltar los 1570 metros de competencia, entonces, contra los palos Leandro Soto, abierto por el medio, aparece el Churi Gómez, entrega dos o tres cuerpos más atrás Mauricio Suárez, entrega dos o tres cuerpos más atrás Pablito Alza, se termina el Polamón Bru, 30 mil pesos al primero con inscripción gratis, se fueron buscando el último giro adelante. Martín, lo escucho.
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2: 11 minutos 26 segundos, lo que marca un promedio.
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2: 41 kilómetros, 195 metros en la hora.
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0: Pisaron la reta principal con la Zaina, con la cicatriz, la de Sociedad Los Tres, con Alen Gómez, con el Churi Gómez. Aparece Pablito Alza, aparece la Zaina, la minuana, la de Elodie Silvera. Se define el Pamón Bru, se definen los últimos 250 metros. Ahí viene dominando, domina Alen Gómez, domina la Zaina, la cicatriz, la de Sociedad Los Tres. Son tres o cuatro cuerpos para Pablito Alza. En la minuana se va el brazo en alto. ¡Todo! El brazo en alto, le dije, dominaba la Zaina, la cicatriz con el Churi Gómez. Segundo Pablito Alza. En la Zaina minuana, la de Hilo y Silvera. Vamos a ver tercer puesto para Leandrito Soto en el cretino, el de Marcelo Batalla, y cuarto arribo para Mauricio Suárez en la oscura, la coqueta, en ese orden. Adelante, Martín, voy a ese tiempo y promedio de competencia.
2: Vamos con el tiempo en los que fueron estas seis vueltas.
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2: 13,44 lo que marcó un promedio.
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2: 41 kilómetros, 155 metros en la hora. Reiteramos 13,44, el promedio general 41,155.
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0: Bien, vamos a estar clarificando entonces una nueva edición del Rey Pola Mombrú, que se fue para la Zaina Cicatriz, la de Sociedad Los Tres con Alén Gómez. Fue segundo la Zaina Minuana, la de Eloli Silvera, con la monta de Pablito Balsa. Tercer lugar para el Cretino, el Zaino de Marcelo Batalla, hoy conducido por Leandro Soto. Y cuarto para la Oscura Coqueta, la de Sociedad Los Cuatro con la morta de Mauricio Suárez. Los cuatro arribos entonces y el festejo para la gente de Sociedad Los Tres, que se lleva el Pola Mombrú, abriendo esta segunda y última jornada en la pista Florencio Barreto.
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0: Bien, continuamos. Vamos a un reportaje.
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0: Con el brillante ganador de esta competencia en esta nueva edición del Pola Mombrú, entonces, con la Zaina Cicatriz, con Alén, el Churi Gómez Churi. Bienvenido a los micrófonos de Mega FM. ¿Está cansado? Respire tranquilo.
4: Bastante, agitado un poco, sí. Estábamos medio desacostumbrados de esto, no corremos muy seguido y bueno.
0: No sea vaquiano, que usted viene de ganar algunos cortos también.
4: Unos cortitos tiros, pero con más vueltas más nos cansamos.
0: Bueno, no, por supuesto, son seis vueltas, ¿verdad?
4: Seis vueltas, sí. No, estando movido, no es tanto, pero los nervios siempre te juegan un poco y te hacen que te agarres una agitadera.
0: Pareja la tropilla, se definió prácticamente en las últimas dos vueltas.
4: Sí, la verdad que lindazo, sí. Parecía que venían estos caballos, no se sabía, hasta las últimas dos vueltas, sería quien iba a ganar. Bueno, hasta la última media vuelta.
0: Bueno, habían algunos conocidos, ¿no? Algunos caballos ya habían corrido.
4: Sí, sí, bien conocidos todos los caballos, de verdad.
0: Churi, ¿cuál fue la idea de correrlo? ¿Cuidando lo que podían hacer los otros o prácticamente sabiendo lo que vos tenías?
4: Y no, la yegua, la verdad que ella tiene un galope lindo, cómodo ahí, bueno, está, y se sentía cómodo donde venía y no dejarla para definir, vamos a decir, medio arriba, ¿no? Tratar de bueno, terminar la carrera, vamos a decir, en la vuelta última, mejor.
0: Bueno, ¿ya habías corrido con ella?
4: No, primera vez, yo nunca había corrido.
0: O sea que, bueno, ¿la variabas o la subiste hoy?
4: No, hace un mes que la tengo yo, tengo un mes en mi casa ya.
0: Así que bueno, ¿para quién va todo este triunfo?
4: Y para toda la barra ahí, estamos todos los días echando unas prosas y los socios de la yegua ahí, que confiaron en mí. Y bueno, y los gurises que vinieron a acompañar, los menores míos, que son dos.
0: Sí, bueno, ahora se agrandó la familia, Chuchi. Hay que darle de comer a ese otro a la otra chica, ¿eh?
4: Ahora hay que administrarse.
0: Sí, hay que subir más, ¿eh? Hay que subir más y más raíz. Los dueños son de acá, Churi.
4: Sí, Cristian Silva es de la yegua y la fuga somos el socio y yo también.
0: Ahí está, bueno, felicitaciones entonces. Linda, siempre es lindo ganar.
4: No, ni hablar que sí, no es que sí. A veces cuesta. Hay que aprovechar cuando se da a disfrutar.
0: Bueno, gracias a las palabras del Churi Gómez. Entonces, con esta cicatriz, esta zaina
5: de la sociedad, Sociedad Los Tres, la sociedad de Alén Gómez, de Cristian Silva, del Fuga Ramírez también, así que bueno, el festejo para la gente. Vamos a estudios, compañeros.
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0: Bien, tenemos 4 participantes para lo que es el Gilberto Moreno sobre 8 vueltas, algo así como 12.560 metros, 4 participantes por 130 mil pesos al primero. Los vamos a estar brindando ya la lista y después vamos a abocarnos a tratar de conseguir algunos datos, alguna información, que está incompleta la lista, pero la vamos a ir consiguiendo. Número 60 para Monumental, el de Gamenthaler, y lo corre Denis da Silva.
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0: Número 61 para Nietito, el de Sergio Miravalles, y va con la monta de Robert Correa.
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0: Número 62 para Matías, el de Pablo Alza, y lo corre el mismo Pablo Alza.
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0: Y número 63, el tostado de Machín, dice, nos falta el dato del jockey, vamos a tratar de conseguir los datos que nos faltan para estar completando la audiencia, entonces los 4 confirmados para el Gilberto Moreno.
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0: Nos vamos a algunos mensajes, comentarios y saludos, Karina, de Pablo Repuestos. 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Nos vamos a algunos mensajitos que van llegando tanto a los celulares de la radio como comentarios allí en el vivo en Facebook. Excelente transmisión, los escuchamos de Plácido Rosas, Sandra y Pedro. Un abrazo grande para ambos, para la gente de Plácido Rosas por ahí. Qué bueno, también estuvo enganchadito en las transmisiones anteriores en lo que ha sido esta 32 edición de la fiesta del Padre Bader a través de Mega FM. Excelente transmisión, clarito, escuchamos desde Rincón. Adelante, buena transmisión, nos decía Julio. Saludos para Wilson también, que nos dejaba su mensajito. Felicitaciones, nos decía Hilda a través de Facebook. Saludos para Aldo, saludos para Walter. Buena transmisión, nos decía Leonardo. Saludos para Williard también, para Muñeca, que está por allí por Facebook, para Lupe. Bueno, un beso grande para toda la gente que nos está viendo por ahí, siguiendo en vivo allí en Facebook lo que es estas actividades cívicas allí en la pista municipal de Vergara. Estas dos últimas actividades, ya se corrió la primera, ya con la siguiente ya cerraría lo que es esta 32 edición de la fiesta del Padre Bader, la raíz del Centro Palotti de Vergara. Y a las 20 horas, como decía nuestro compañero Pablo Melgarejo, se va a estar realizando peña con la entrega de premios allí en el Club Uruguay de Vergara.
1: Hermosa tarde, ¿no, Vicky? Bueno, el sol que se hizo sentir en la tardecita y bueno, que está preciosa la jornada para, bueno, para cerrar lo que ha sido toda esta actividad, ¿no?, que comenzó ayer.
0: La verdad que sí, el tiempo acompañó lindo las actividades, también a las actividades que se están realizando allí en el Parao, en el local del Parao. Que bueno, ha convocado muchísima gente también, estuvimos viendo algunos videos, algunas historias que han publicado y bueno, estuvo muy linda, y está muy linda, creo que se está llevando a cabo todavía, así que bueno, nada, acompañó el tiempo muy lindo el fin de semana.
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1: Lo escuchamos, Pablo.

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1: 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Adelante.
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0: Bien, tres para alargar, atento. Van a bajar la bandera cuadro y se los vamos a contar de un momento a otro. ¡Top! ¡Top! Se largó el Gilberto Moreno, en definitiva, con tres confirmados, ¿eh? Con el nietito, el de Sergio Miravalles, entonces, con la monta de Robert Correa, con el Matías, con la monta de Pablito Alza, y el Tordillo y Liquigay, con Juan Martín Greco, de 33, son los tres, en definitiva, que se fueron para cumplir lo que tiene que ver con las ocho vueltas, los 12.560 metros, tres en carrera para el cierre de la fiesta del Padre Bader.
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0: Bien, ahí están entonces ya en la recta principal para cumplir el primer giro. Reiteramos, solo 13, solo 3 largaron esta edición del Gilberto Moreno con el nietito que abre la marcha, el zaino de Sergio Miravalles con Robert Correa, la casaca celeste de los Coronillas. Aparece por allí también entonces Pablito Alza en el Matías, con la monta de él mismo, y cerrando el Tordillo, el Ikigai, entonces con Juan Martín Greco, la gente de 33, todo el pasaje para los primeros 1570 metros. Lo escucho, Martín, entonces, si ya tiene el tiempo para estar compartiendo con nuestra audiencia.
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2: 2,27, lo que marca un promedio.
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2: 38 kilómetros, 449 metros en la hora.
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0: 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Ya están en la recta principal para cumplir el segundo giro, los 3.140 metros, es todo estudio, son solo tres, hay que medir bien. Ahora el que enseña el camino contra los palos, el Ikigai, el Tordillo con Juan Martín Greco, pasó Pablito Alzas en el Matías también, y allí pegadito a ello apareció Robert Correa con el nietito, el zaino de Sergio Miravalles. En ese orden cumplieron entonces un nuevo giro, segundo en lo que tiene que ver con este Gilberto Moreno, 8 vueltas entonces, todas informaciones de Dulce Bea, cafetería, bufetería y panadería Dulce Bea. 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
2: 40 kilómetros, 4 minutos con 38 segundos, lo que marca un promedio.
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2: 40 kilómetros, 662 metros en la hora.
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0: Las referencias. 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Están nuevamente ya en la recta los tres ahí, los tres trabajando. Ahora le prestaron la punta, le prestaron la punta de la competencia al Tordillo con Juan Martín Greco, que viene por allí. Entonces también Pablito Alza, ahora reiteramos, se va el marroncito Alza en el Matías, el de su propia propiedad, que son 4, 5, 6, 7 metros top. Pasó el Ikigai, el Tordillo con Juan Martín Greco de 33, pasó nietito también el de Sergio Miravalle con Robert Correa. En ese orden reitero, le prestaron la punta un poquito a Pablito Alza para que se sacara prácticamente 7, 8 cuerpos sobre el resto en otro nuevo giro. Adelante, Martín, lo escucho.
1: 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Bien, vamos a intentar mantener contacto telefónico nuevamente con nuestro compañero Martín, que se nos cortó por allí. 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
2: Vamos al tiempo de competencia.
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2: Disculpe, señor Cortado, 6,39, lo que marca un promedio.
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2: 42 kilómetros, 496 metros en la hora.
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0: Se descuelgan en la pendiente para cumplir un nuevo giro, cartel indicador, faltan 4, dice Gilberto. Estamos en el 50% de la competencia, promediando la misma. Van a faltar 4 giros, reiteramos, van a faltar 4 giros con Pablito Alza, con el Matías abriendo la punta de la competencia, con el Ikigai, con el Juan Martín Greco, el Tordillo de 33, pasó el zaino, el nietito, el de Sergio Miravalle con Robert Correa. Ahí pasaron los tres entonces. Voy a usted, Martín, adelante, lo escucho.
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2: 8,41, lo que marca un promedio.
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2: 43 kilómetros, 393 metros en la hora.
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0: Bueno, echó Pietre R. Correa, echó Pietre R. Robert Correa, el Zaino, el nietito, no está más allí, ya bajó, ya le está quitando las garras, entonces, quedan dos en carrera, y viene Pablito Elsa en el Matías, se mantiene firme también el Tordillo con Juan Martín Greco, Liquigay, son los dos que están en carrera, aún queda mucha tela para cortar. Pasaron entonces, van a cumplir los últimos tres giros para los que están, para los dos que quedan en carrera. Se mantiene firme el Matías con Pablito Alza, se mantiene firme el Tordillo Liquigay con Juan Martín Greco, la gente de 33, reitero, son los tres entonces que se mantienen en carrera, buscando meterse en la reta puesta allí entonces, para ir a desandar una nueva vuelta y cumplir otros 1570 metros. Están corriendo por los 130 mil pesos de Gilberto Moreno. Vaya usted, Martín, lo escucho.
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2: 10 minutos con 51 que marca un promedio.
1: No se escuchó, Martín, si puede reiterar.
2: 10 con 51 y el promedio 43 kilómetros, 410 metros en la hora.
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0: Se va a venir el cartel indicador arriba que va a decir que van a faltar 3.140 metros. Las últimas dos vueltas, los últimos dos giros a la pista entonces. Atento Vergara, atento 33. Pablito Alza con la roja, blanca y negra del centro deportivo Palotti. Y allí aparece guapeando Liquigay el Tordillo con Juan Martín Greco, la gente de 33 son un cuerpo dos entonces todo. Pasó Pablito Elsa en el Matías, pasó el Tordillo Liquigay con Juan Martín Greco, se fueron faltando vueltas, el cartel que se fue arriba entonces, últimos 3.140 metros para el Gilberto Moreno, y para bajarle el telón a la parte deportiva de la fiesta del Padre Valer en su edición número 32, le digo adelante Martín, vamos a ese tiempo y promedio.
2: Vamos al tiempo de competencia.
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2: 12,56, lo que marca un promedio.
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2: 43 kilómetros, 701 metros en la hora.
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0: Bueno, llegan noticias, ¿eh? Llegan noticias, hay uno solo en carrera, ¿eh? Hay uno solo, creo que es Pablito Alza. No fue más para el tordillo, el Ikigai con Juan Martín Greco, la gente de 33, que también echó pie a tierra, reitero. Va a faltar un giro, van a faltar 1570 metros que solo tendrá que regular Pablito Alza en el Matías, entonces. ¡Ay! Ahí está el cartel, la campana que se viene, la campana que va a sonar para el marroncito Pablito Alza en el Matías, que le va a quedar tan solo recorrer los 1570 metros finales para quedarse con el Gilberto Moreno, que ahora prácticamente lo va a llevar suave porque sabe que es solo un giro para quedarse con la victoria, que se quedó sin rival porque echó pie a tierra Robert Correa, porque a lo lejos vemos que también echó pie a tierra Juan Martín Greco con el tordillo. Se quedó solo Pablito Alza para recorrer los 1570 metros entonces, junto al Matías, y buscar la bandera cuadro del propio Gilberto Moreno en el rey que lleva su nombre, para cerrar la parte deportiva entonces de la fiesta del Padre Bader. Le digo adelante.
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0: Últimos 400 metros para Pablito Alza, para el Matías, el de la sociedad de Alza y Batalla. Entonces, ahí está el marroncito, los colores de la roja con la diagonal negra y los vivos blancos del Club Centro Deportivo Palotti, la blanca y negra cuadriculada que se va al aire en el atardecer, prácticamente ya buscando el ocaso en el horizonte en este 4 de octubre. Ahí se recorta la figura del Matías con la monta de Pablito Alza. Y sí, top. El brazo en alto con la fusta para Pablito Alza y el Matías, el de la sociedad de Alza y Batalla, para estar poniendo el punto culminante y el sello de lo que es una nueva edición del Gilberto Moreno, que terminó, reiteramos, con el último giro en forma solitaria para Pablito Alza, que ganó ayer sábado y que repite con triunfo hoy domingo, bajando, como decíamos, el telón de la fiesta deportiva del Padre Bader. Adelante, Martín, lo escucho con ese tiempo y promedio.
2: Vamos al tiempo de competencia.
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2: El tiempo total fue 18 minutos, 6 segundos, lo que marcó un promedio.
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2: 41 kilómetros, 635 metros en la hora. Reiteramos entonces para las 8 vueltas de esta competencia. Tiempo total 18,06, promedio 41,635.
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0: Bien, un RAI que, bueno, no tuvo una gran tropilla, se fue desarmando, que hasta los últimos días prácticamente no sabía si se armaba, no se sabía si salía, como se dice comúnmente, y que finalmente, bueno, se estuvo disputando tan solo con tres participantes. No completó el tiro el nietito, el zaino de Sergio Miravalles con Robert Correa, no completó tampoco el tiro el tordillo, el Ikigai, con Juan Martín Greco, el hombre de 33, y en definitiva, el triunfo se lo quedó el Matías, el de la sociedad, el caballo de la sociedad de Alza y Batalla, con la monta de Pablito Alza. Reiteramos, un rey que tenía un importante premio, tenía 130.000 pesos al primero, que tenía una inscripción y un juego obligado de 6.500 pesos, pero reiteramos, un rey que costó mucho salir, que prácticamente hasta último momento no se sabía si lo iban a disputar, y que bueno, finalmente solo con tres participantes se pudo estar disputando. Así venimos prácticamente poniéndole punto culminante a la parte deportiva, con dos pruebas cortas en la jornada de ayer sábado, acá por la tarde, el Raí de Petizos, el Marcelo La Rosa y el Bebe Luzardo, y en la jornada de hoy lo que fue una nueva edición del Pola Mombrú y el Gilberto Moreno, entonces, de los que tuvieron, reiteramos, realizando en la jornada de hoy.
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0: Bien, compañeras, si ustedes no creen, no piensan lo contrario, podemos dar un reconto de lo que fue la jornada de hoy, ya para ir cerrando, porque bueno, se nos fue Pablito Alza allí con el caballo, se nos fue lejos, así que vamos a ver si vamos cerrando y bueno, dándose una síntesis, un pantallazo de lo que fue la jornada de hoy, todas informaciones.
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0: Bien, se corrió con seis participantes, el Raí Pola Mombrú, seis vueltas, tenía 30.000 pesos al primero, con la inscripción gratis, fue el primero a la Zaina Cicatriz, la de Sociedad Los Tres, con la monta del Churi Gómez, fue segundo a la Zaina Minuana, la de Elori Silvera, con la monta de Pablo Alza, tercer lugar fue para el Zaino Cretino, el de Marcelo Batalla, el del Chino Marcelo, con la monta de Leandro Soto, y el cuarto lugar fue para la Oscura Coqueta, la de Sociedad Los Cuatro, con Mauricio Suárez. Eso es lo que tuvo que ver con el Raí Pola Mombrú. Y el Raí Gilberto Moreno, que fue el que recién se lo contamos a la audiencia de Mega FM, que se largó tan solo con tres participantes, y que bueno, hubieron dos abandonos en la competencia, el del Zaino Nietito con Robert Correa y del Tordillo Ikigai con Juan Martín Greco, y el único arribo y ganador fue el del Matías, el caballo de la sociedad de Alza y Batalla, con la monta de Pablo Alza. Eso fue lo que aconteció hace minutos por acá, en la pista Florencio Barreto para poner entonces el punto culminante a esta fiesta del padre Bader, que sobre las 20 horas tendrá la parte social, la entrega de premios y la actividad musical con entrada gratis en el centro, en el Club Centro Uruguay.
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0: Bien, ya el público comienza a despejar lo que es la zona del parque municipal. Mucho público, muchísimo público, la verdad que nos sorprendió para la tarde de hoy domingo, una tarde que se presentaba realmente agradable, por más que a esta hora ya de la tardecita ha comenzado a descender la temperatura, pero la verdad que un marco de público realmente muy, pero muy importante que se hizo presente acá en el parque municipal y que ahora comienza poco a poco a retirarse en una larga caravana, entonces, para ir saliendo de lo que es el parque. Allí por el quincho municipal, que comienza también la actividad del pago de los remates, que seguramente algún remate atrasado que quede lo van a estar pagando en la noche de hoy por allí por el Club Centro Uruguay, pero es un poco lo que vemos desde lejos, desde acá entonces, del movimiento, que bueno, hay gente que no se apura, sabe que tiene aún unos cuantos minutos, porque es realmente importante la caravana para estar saliendo desde el parque municipal. De mi parte, ya ir cerrando prácticamente el agradecimiento principalmente a las firmas comerciales, a los comercios que apoyan. Esto no cuesta gratis, esto tiene, bueno, un gasto importante de transporte, de vehículos, principalmente de lo que tiene que ver toda la logística para dos días de actividad, para una prueba larga. Así que, bueno, el agradecimiento a las firmas comerciales, a las instituciones y comercios que apoyan y también, por supuesto, el agradecimiento a todos los compañeros y compañeras que trabajaron. Salen algunos compañeros al aire, algunos también salimos en lo que es el streaming ahora de Mega, pero hay mucha gente por atrás que durante varios días va preparando todo para que la audiencia pueda disfrutar de esta fiesta. Así que a los compañeros y a la audiencia, gracias por haber estado y bueno, nos reencontraremos Dios mediante cuando el hipismo así lo requiera, posiblemente quizás ahí por el 1 de noviembre estemos nuevamente con la fiesta hípica de la amistad. Se lo estaremos confirmando dentro de los pocos días, a ver si estaremos con el triatlón criollo y con toda esa fiesta hípica de la amistad. Pero reitero, se lo estaremos contando y confirmando en los próximos días. De mi parte, muchas gracias.
1: Bien, bueno, Vicky, nosotros también nos vamos despidiendo ya de lo que ha sido, bueno, este fin de semana de actividades hípicas por acá, por nuestra ciudad. La verdad, un placer haber compartido estos dos días junto a ustedes, junto a los compañeros. Pablo, muchas gracias, bueno, por su trabajo impecable como siempre. A todos los compañeros, lo decíamos hoy, ¿no? Gracias a todos ellos, que bueno, que todos forman parte esencial de este trabajo, ¿no? Que bueno, que sin el trabajo de uno de ellos ya no podría salir. Así que bueno, muchísimas gracias. Como lo decía Pablo, agradecer especialmente a todos los comercios que hacen posible, que son los que nos permiten estar aquí presentes hoy. Así que bueno, nada, el agradecimiento a todos ellos. Vamos a despedirnos con todos los comercios, como siempre. Así que bueno, será hasta una próxima actividad, Vicky. Muchas gracias a ti también.
4: Muy bien, muchas gracias Karina, gracias a todo el equipo, la verdad que un excelente trabajo como siempre el de todos, y bueno, será hasta la próxima actividad hípica si Dios quiere, muchas gracias. Un beso grande para toda la audiencia, todos los que se estuvieron sumando a través de las redes, a través del dial de la 91.9, Y a todos los comercios, por supuesto, como ya lo decías vos, Karina, el agradecimiento por el apoyo a cada transmisión de La Mega. Un beso grande para todos y mañana a las 8 de la mañana, tempranito, con Buen Día Noticias, todo lo que sucedió durante el fin de semana, tanto a nivel hípico como a nivel musical y deportivo por allí. Así que nada, será hasta mañana. Chau, chau.
5: 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Así ponemos punto final a una nueva transmisión hípica de Mega FM 91.9. Nuestro equipo hípico agradece a todos por acompañar cada instancia a través del dial y de nuestros canales oficiales en redes sociales. Nos reencontramos cuando el deporte ecuestre así nos convoque.
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0: Gracias. 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
1: Amigos de Uruguay y del mundo, ¿cómo están? Bienvenidos a todos. Aquí comienza Mix Latino. Desde los estudios de Radio Mix Montevideo, Uruguay. Con los controles de Roberto Estefa, hablando contigo José Pepe Iglesias y la gran difusión que nos dan más de 40 emisoras a nivel nacional. Ahí estamos comenzando la última semanita, este mes de septiembre, como siempre con la música que nos une, la música tropical nacional. Recibimos tu WhatsApp al 099-34-0022. Nos podés seguir en las redes sociales como Facebook, José Pepe Iglesias Mis Latino, o por Instagram, José Iglesias 1287. Hoy saludamos al amigo Gabriel, de la ciudad de Yung, que está cumpliendo años. Abrazo grande para ti también, para el amigo Enzo, que está en Tacuarembó también. Feliz cumple para ti, amigo. Para la amiga Vicky, de Bella Unión, feliz cumple. Para María José también, de la ciudad de Carmelo también, feliz cumple, Para todos, manden al menos un pedacito de torta, no sé. Digo yo, me parece.
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0: Un beso grande para Jennifer, que nos está escuchando en la ciudad de Cardona. Nos manda un beso y me pide un temita de la decana. O la Borinque, no sé, dice. Yo llegaré. Bueno, lo metemos ahora, Roberto, ¿ya está? Bueno, arriba, vamos.

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Caribe con K. Tú me estás volviendo loco. Los temas de Caribe, los más pedidos de hace mucho tiempo, ¿eh?

0: y los recuerdos se hacen presentes en cada momento. Por eso, Caribe siempre está aquí, ¿eh?
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0: Bueno, Marcela, es una oyente que tenemos por allá por la ciudad de Melo. Nos manda un saludo y me pide un temita de un grupo que es de Río Branco, la protagonista. Esta banda que, bueno, integra Fabián Pedroso, un ex integrante en su momento de Ágata. Esta nueva propuesta. Así que a partir de hoy, la protagonista de esta banda de Río Branco estará sonando aquí en Mis Latinos, ¿eh? Gracias a Fabián, a todos los chicos, porque la música va a llegar desde Río Branco para todo Uruguay y va a ser un éxito, ¿eh?
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0: El amigo César está un poco con llagas, Pepe.
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0: El fin de semana tuve mucha actividad en el trabajo y pasé algo de frío. Ahora estoy con llagas, estoy certificado y tengo para 4 días. Te mando un abrazo gigante y pasame el tema de la mayor Ven Mujer dedicado para Florencia. Muy bien.
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0: Vamos a escuchar a los chicos de La Protagonista. Esta banda
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0: De Río Branco, departamento de Cerro Largo, Vamos.
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0: arriba.
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Bueno, buenas tardes, mi gente linda. Bueno, ¿cómo están? Bueno, acá arrancando un programa más. Bueno, este domingo 4 de octubre. Bueno, a plena, ya en primavera. Bueno, acá arrancando como siempre con muchos clásicos, muchos recuerdos. Bueno, los invito a compartir juntos entonces. Bueno, compartiendo muchos clásicos de los 80, 90. Bueno, acá por los aires de la Mega FM 91.9. Bueno, un domingo primaveral, excelente domingo. Bueno, hoy estaba medio, de mañana estaba medio feo, pero después se acomodó en la tarde. La verdad que un domingo muy lindo, por lo menos con algo de calor. Bueno, un saludito para todos entonces, en todo en general. Bueno, todos los que están prendiditos en la radio. Bueno, tenemos muchos clásicos, mucha música para compartir, muchos recuerdos.

Bueno, ahí sonando entonces impresionante, bueno, este clásico de Mueve Mueve. Sonando Sandy Papo. Bueno, sonando en los clásicos, en los recuerdos. Bueno, sigo compartiendo más música, más clásicos. Vamos a ir a Paolo, vamos a ir con este clásico.

Bueno, los números de comunicación es el 098-770-760. Bueno, ahí puedes comunicar con nosotros. O el 094-868-568. Bueno, seguimos compartiendo más clásicos. Vamos a seguir este clásico. Bueno, esto que también sonó mucho, rompió mucho. Vamos a seguir a este tema.

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Bueno, impresionante entonces, bueno, ahí sonando. Bueno, estos impresionantes clásicos, recuerdos. Bueno, esto que se llama Skeleton Drums. Bueno, impresionante clásico de los 80, 90. Bueno, una hermosa nochecita, impresionante. Bueno, para estar ahí disfrutando de un rico mate. Bueno, yo hoy me traje el mate por acá. La verdad que se portó este domingo. Bueno, ya estamos en primavera, así que se vengan los días lindos. Bueno, seguimos compartiendo más clásicos, más música.

Bueno, impresionante clásicos. Bueno, seguimos compartiendo mucha música, muchos recuerdos. Bueno, se le perdió un perrito allí a nuestro amigo Nelson, por allí por la cuchilla. Bueno, dice que está con problemas, está en manos de veterinario. Bueno, dice, le he perdido, dice por allí. O lo estuvo buscando, dice el amigo por allí, dice hoy de tarde. Bueno, lo pudo encontrar, dice que es un criollo, bueno, pelo marroncito, sí. Se le perdió al amigo por allí entonces. Bueno, si alguien lo vio o algo. Bueno, es de Nelson por allí. Bueno, seguimos con más música, más recuerdos.

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Bueno, ahí sonando entonces, bueno, ese hermoso clásico, La Isla Bonita. Un impresionante recuerdo. Me va a solito, ¿no? Para nuestro amigo Julio por allí, bueno, que está preparándose un tuco, dice, por allí, escuchando la radio, dice. Bueno, dice que le pase un tema, dice, a mi elección. Un saludito enorme para él, por allí entonces, para toda la familia. Un millón de gracias por estar.

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1: Bueno, ahí es.
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1: Bueno, ahí sonando entonces. Bueno, esta impresionante voz y este clásico impresionante.
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1: Bueno, impresionante Laura Pausini. Mientes. Bueno, seguimos compartiendo más música, más clásicos. Dice por acá, dice buenas noches, dice pasame un tema para escuchar, dice, y para saludar a mi gente, dice ahí en Vergara. Gracias Jesús, saludos. Soy Karina, dice, te estoy escuchando en línea, dice. Le voy a saludito enorme entonces para ella y bueno, para toda la familia por allí. Saludito para el primo Robert, por allí, Robert Osley. Un saludito enorme para él, bueno, para toda la familia. Dice que me está escuchando por allí, dice, muy buena música, dice. Saludito enorme para él.

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1: Bueno, ahí impresionante, entonces ahí sonando Madonna,